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1: Hola Radio Disney, soy Luis. ¿Podrían ponerme la canción Drácula? Que le gusta mucho a mi amiga Joana. Gracias.

Las 6:04 aquí en Radio Disney Puebla 92.9. Las 6:04, soy Janie. Gracias por acompañarme en este miércoles. Oye, yo te dije, te avisé que pusieras mucha atención a Radio Disney, que participaras siempre y además que descargaras tu R de Paz. ¿Ya lo tienes listo? Perfecto, porque Radio Disney Puebla 92.9 y Cinépolis te llevan al cine. Así es, escúchanos todos los días, pero en este momento ya puedes participar. Primero, necesitamos que nos envíes tu R de Paz. ¿Listo? Envía tu R de Paz a través de tu conexión 2211-1291-73, porque tú podrías ganarte acceso para cualquier sala tradicional Cinépolis del país, de lunes a viernes en cualquier horario, ¿ok? Acceso digital. ¿Cómo le haces para ganar? Muy fácil, solamente compárteme tu R de Paz y escucha muy bien una nota de voz con tu nombre. Y hoy tienes que convencernos de alguna manera, con alguna situación. Cuéntanos, ¿cuál es esa razón por la que tú deberías ganar el primer acceso que se va aquí en Radio Disney Puebla 92.9 para ir al cine? Cuéntanos, ¿cuál sería esa razón por la que tú deberías ganar esta tarde de miércoles en Radio Disney el acceso digital para el cine? Mientras nos cuentas, vámonos con música de Matiz. Aplauso y recuerda, comparte cada emoción y haz la tuya. Radio Disney Puebla 92.9 te llega a participar.

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2: Hola Radio Disney, mi nombre es Leonardo Daniel Huesca Sierra y me gustaría ser el primero en ganar esos boletos porque he visto todas las películas de Toy Story y quisiera ir a ver con mi familia la 5. Gracias.
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1: Mi razón para ir al cine y ganarme este acceso es para poder llevar a mi papá al cine para que pueda ver alguna película que le guste en este mes del padre.
2: Gracias, Josué. Muy bien, gracias. Una buena razón para ganar este acceso doble digital para ir al cine. Si tú también quieres participar, así como Josué, así como Leonardo, compártenos primero tu R de paz y luego una nota de voz con tu nombre y dinos cuál es la razón por la que tú deberías ganar este acceso. Minerva, cuéntanos.
3: Buenas tardes. Hola a todo el equipo RD. Definitivamente yo debería ser la ganadora de esos pases para el cine porque le darían un respiro a mis finanzas, ya que vamos tanto al cine, ojalá podamos ganar esos boletos y poder disfrutar la próxima de Toy Story 5. Gracias, Radio Disney. Soy Minerva Angélica Hernández, los escuchamos desde la Colonia La Joya y que tengan una excelente tarde.
2: Gracias, gracias, Mine, a ti y a toda la familia. Gracias por estar escuchando siempre Radio Disney. Y bueno, ahí tienen su razón. Tú tienes una razón más fuerte, una razón muy poderosa por la que deberías ganarte este acceso. Entonces compártenos tu R de paz y tu nota de voz con esa razón y tu nombre. Mientras, vámonos con música de Yandel y Latin Mafia. ¿Cómo es que se hace? En Radio Disney Puebla 92.9. Soy Jane y me quedo contigo hasta las 9.

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1: Jimmy, muy buenas tardes, soy Omar y te escuchamos de San Pablo del Monte. Me gustaría ganarme estos boletos de Toy Story porque siempre he visto las películas desde la 1 hasta la 4 y ahora la quiero compartir con mi esposa, la quiero llevar, quiero que sepa que también es parte de mi vida, que ella es increíblemente lo mejor que tengo en mi vida y mi motivo de seguir adelante. Saludos Radio Disney, gracias.

0: Disney Puebla 92.9, 6 con 24 minutos, Sam Smith, Dancing with a Stranger, a través de Radio Disney Puebla. En esta mitad de semana, tú podrías ganarte un acceso, escucha muy bien, para el cine. Es un acceso doble, obviamente no vas a ir solito, ¿verdad? Bueno, a algunos les gusta ir solos, ¿verdad? Pero en esta ocasión el acceso es doble. Tú puedes aplicarlo en sala tradicional Cinépolis del país, de lunes a viernes, en cualquier horario. Es válido en lo que resta del mes. Entonces, bueno, tú podrás organizarte, ir cuando tú lo desees. ¿Y cómo le haces para participar? Solamente compártenos tu R de Paz. Así como Omar y Minerva, cuéntanos cuál es la razón más fuerte por la cual tú deberías ganarte este acceso aquí en Radio Disney. Así que, Wendy, te escuchamos. Adelante.
1: Hola, Jay. Mi nombre es Wendy y mi razón para poder ganar este primer boleto es para ir con mi hijo a ver Toy Story 5, que la esperábamos con ansias y ahorita ya salió. Entonces, nos encantaría irla a ver. Iría a irla a ver. Muchísimas gracias. Excelente tarde.
0: Gracias. Saludos a ti por estar con nosotros en este miércoles 17 de junio. Sí, definitivamente una gran película que se estrenó hoy. Sí, miércoles 17 de junio, qué bueno. Si quieres ir a verla, esa u otra película, bueno, tú decidirás porque el acceso es digital, es doble y es válido hasta el 30 de junio, te decía, de lunes a viernes en el horario que tú quieras. Pero ¿qué debes hacer para participar? R de Paz y no te debes con tu nombre y decirnos cuál es la razón, motivo, circunstancia por la que tú mereces ganar este primer acceso. Marisela, cuéntanos.
2: Hola, Radio Disney. Hola, Janie. Soy Mari de la Colonia Santiago. La razón por la que yo debería de ganarme esos boletos es porque quiero ir a ver a Toy Story. Son unos personajes que me fascinan y quiero ir con mi hija y ahorita la economía no anda muy bien, entonces sí me gustaría ganar. Gracias, Radio Disney.
0: Gracias a ti por estar pendiente de Radio Disney. Gracias a todos los que están participando. Si tú acabas de llegar y dices, espera, Janie, yo tengo una mejor razón, una razón por la cual sí, yo debería ganar este primer acceso, compártela entonces a través de tu conexión 2211-1291-73. Mientras, vámonos con música de Sebastián Yatra, Traicionera. Soy Janie contigo hasta las 9.
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0: Minutos en Radio Disney Puebla 92.9. Soy Janie. Escuchamos a Sebastián Yatra, Traicionera, a través de Radio Disney Puebla. Oye, si apenas llegaste a Radio Disney, justo a tiempo, porque tú podrías ganarte un acceso digital para el cine en el horario que tú quieras, de lunes a viernes. En lo que resta del mes, puedes acomodar ahí tu agenda e ir al cine con un acompañante. ¿Y cómo le haces para ganar ese acceso? Compártenos tu R de Paz. Y a través de una nota de voz, importante que sea nota de voz, incluir tu nombre y decirnos cuál es esa razón, motivo, circunstancia por la que tú tienes que ganar sí o sí esta tarde en Radio Disney. Eric, cuéntanos.
1: Hola, buenas tardes, Radio Disney. Mi nombre es Eric. Quiero ganar esos boletos del cine para festejarme el Día del Padre y acordarme de Toy Story, de sus inicios, que soy súper fan de esa película. Gracias.
0: Gracias a ti por compartirlo a través de Radio Disney. Por aquí también Chris nos platica por qué debería ganar. Cuéntanos.
2: Hola, Radio Disney. Buenas tardes. Mi nombre es Chris y

conectando con Radio Disney Puebla. Soy Jane y nos vamos a ir con más de la música. Pero si tú como ellos quieres participar por este acceso para Cinépolis, bueno, entonces compártenos tu R de paz y nota de voz diciendo cuál es la razón por la que deberías ganar esta tarde en Radio Disney. Soy Jane y contigo hasta las 9.

0: 6:35 en Radio Disney Puebla 92.9 en este momento. En el partido gana Panamá. En el minuto número 73 el marcador gana 0 y Panamá 0.
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2: ¿Qué tal, Radio Disney? Me gustaría ganar esos accesos para poder pasar un buen rato con mi hija después de tanto estrés escolar y todas las actividades diarias. Me gustaría mucho ir con ella. Saludos.
3: Gracias, Karina, por compartirnos tu razón a través de Radio Disney Puebla 92.9. Son las 6:46. Soy Janie, ¿cómo estás? Esta tarde tú podrías ganarte aquí en Radio Disney un acceso digital para el cine. ¿Y cómo le haces para participar? Solamente compártenos tu R de paz y una nota de voz, así como Karina, diciendo tu nombre y dándonos una razón fuerte, una razón importante, una razón que te haga ganar este, el primer acceso de cine. Cuéntanos, Carla.
4: Hola, Radio Disney, soy Carla y los escuchamos desde Lomas de Angelópolis y...
5: Me gustaría ganarme este pase doble porque esta película la verdad es que me encanta y los personajes han creído conmigo desde que soy pequeña y me encantaría ver las increíbles aventuras que vienen en camino.
4: Gracias.
3: Gracias a ustedes. Les mandamos un abrazo y ya están participando por este acceso. Por aquí también, Carla con C, nos comparte su razón por la que debería ganar esta tarde aquí en Radio Disney. Cuéntanos.
6: Hola, Janie, buenas tardes. Yo soy Carla, te escucho desde Fovila María y yo pienso que yo debería ganar los boletos para el cine porque yo a mi sobrinito desde hace como mes y medio, yo creo, le dije que yo lo iba a llevar a ver Toy Story 5 porque estaba bien emocionado con la de Toy Story 5 y yo le dije, no te preocupes, mi amor, yo...
3: Se comprometió Carla. ¿Ganará los accesos esta tarde? Averigüémoslo más adelante. Pero si tú tienes una razón más fuerte y dices, no, esperen. Yo tengo que contarles por qué debo ganar. Aquí te esperamos. 22-11-12-91-73. Compártenos primero tu R de paz y una nota de voz contándonos por qué razón deberías ganar. Mientras, vámonos con Siddhartha. Escápate conmigo. Soy Janie contigo hasta las 9 en Radio Disney Puebla 92.9.

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2: Hola Radio Disney.
3: Somos Ilse
4: y Emilio.
3: Y la razón por la que queremos ganar esos padrísimos boletos es porque yo quiero recordar mi infancia y Emilio
4: quiero ver a los marcianitos.
3: Muchas gracias Radio Disney, soy la mejor estación. Bye. Adiós.

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2: Hola, Radio Disney. Hola, Janie. Buenas tardes. Soy Jessie. Y la razón por la que queremos ganar los boletos del cine es para ir a ver Toy Story. Como dice el meme, yo inicié jugando con muñecos en la primera Toy Story. Y ahora, en este Toy Story, ya soy la mamá de Andy. Entonces, quiero ir con mi bebé a disfrutar y pasar una tarde de mamá e hijo.
3: Hola, buenas tardes, Radio Disney. Soy Ana.
4: Hola, buenas tardes, Radio Disney. Soy Carla. Y la razón por la que queremos ganar es porque no hemos festejado el cumpleaños de mi mamá. Pasó el 4 de junio y queremos ir a ver Toy Story.

0: Las 6:56 en Radio Disney Puebla 92.9. Morat, lo poco que yo quiero a través de Radio Disney Puebla. Gracias por estar con nosotros, por compartir tu mensaje a través de tu conexión 22 11 12 91 73. Escuchábamos a Ana, a Jessica, a Ilsa, a Emilio, compartiéndonos su razón, motivo, circunstancia por el cual deberían ganarse este acceso. Y es que si apenas llegaste a Radio Disney Puebla, bueno, Radio Disney Puebla 92.9 y Cinépolis te llevan al cine. Escúchanos con atención, ten a la mano tu R de paz porque tenemos un acceso digital para cualquier sala tradicional Cinépolis del país de lunes a viernes en cualquier horario, válido el 30 de junio. Así que, ¿estás listo? Solamente tenías que mandar tu R de paz y una nota de voz compartiéndonos cómo por qué tú deberías ganar. ¿Y qué creen? Él es nuestro ganador.
1: Hola Jimmy, muy buenas tardes, soy Omar y te escuchamos de San Pablo del Monte. Me gustaría ganarme estos boletos de Toy Story porque siempre he visto las películas desde la 1 hasta la 4 y ahora la quiero compartir con mi esposa, la quiero llevar, quiero que sepa que también es parte de mi vida, que ella es increíblemente lo mejor que tengo en mi vida y mi motivo de seguir adelante. Saludos Radio Disney, gracias.
0: Gracias a ti Omar y muchísimas felicidades. Agenden entonces, ustedes sabrán cuándo. Recuerden, este acceso es válido de lunes a viernes hasta el 30 de junio en sala tradicional Cinépolis en cualquiera del país. Así que muchísimas felicidades Omar, y ustedes no se desanimen porque hay más regalos, hay más sorpresas. Preparen su R de paz. Algunos estuvieron a punto de ganar, pero la verdad se tardaron con su R de paz, así que pendientes aquí en Radio Disney que hay muchos más accesos. Omar, muchísimas felicidades, atento a tu conexión, que ahí te den las indicaciones. Soy Jane y recuerda, estamos juntos de aquí hasta las 9 en Radio Disney Puebla 92.9.
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2: Hola Radio Disney, soy Zahir. ¿Me podrían poner la canción de Fever Dream de Alex Warren? Gracias.

Las 7:02 aquí en Radio Disney Puebla 92.9, las 7:02. Soy Janie, gracias por acompañarme en esta mitad de semana, 17 de junio. Oye, y pendiente entonces, que hay más sorpresas aquí en Radio Disney. Pero es miércoles, así que nos toca adivinar la canción en tu radio. Pero ahora adivinarás la canción por su coro. Así es, pero ¿qué crees? Es un coro acelerado, así que yo sé que tienen muy buen oído aquí en Radio Disney, pero aún así les daré unas pistas de esta canción. Listo, esta canción nació en Barranquilla, Colombia. Bueno, de hecho, el artista ahí también. Un 2 de febrero de 1977. Y desde muy pequeña, pues mostró ese talento extraordinario. Y a los 8 años, ella ya escribía poesía. A los 10 comenzó a tomar clases de danza del vientre, que más tarde se convirtió en parte esencial de su imagen en el escenario. Yo creo que con esta gran pista ya tienes la artista. Pero, ¿cuál será la canción? Pon mucha atención, que esta es la canción que tienes que adivinar. ¿Listos? Atención, atención, ahí les va. Yo creo que se entiende bastante bien, pero una vez más, solo unos segundos. ¿Listos? Una, dos, tres. Ya. Así que cuéntanos, ¿cuál es la canción? Este es el Adivina la Canción por su coro acelerado. Mientras nos cuentas, vámonos con música de Kudai, Ya Nada Queda, a través de Radio Disney. Soy Janie, contigo hasta las 9.

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Las 7:20 en Radio Disney Puebla 92.9, las 7:20 minutos. 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Disfruten de Toy Story 5 y Pixar, Disney y Pixar, el próximo, o sea, pues ya, 17 de junio, solo en cines. Así que, bueno, pues entonces, checa el post en arroba Radio Disney MX. Soy Janie, ellos son Ricky Martin, Los Ángeles Azules y Tini. Vuelve a tu radio, Radio Disney Puebla.

0: Las 7:28 aquí en Radio Disney Puebla 92.9 este weekend. En Radio Disney Puebla, soy Janie, estamos juntos hasta las 9 y gracias por participar siempre aquí en Radio Disney. Es momento de la adivina la canción, solo por su coro acelerado. Y creo que lo pusimos muy fácil, ¿no? Si apenas llegaste a Radio Disney, ahí te va y manda nota de voz a través de tu conexión 22 11 12 91 73. Y como segunda pista podría decirles que esta canción fue lanzada en el año 1995 y forma parte de uno de los álbumes más exitosos del pop latino de los años 90. Y habla esta canción de alguien que espera a una persona que ya no regresa, de ese dolor silencioso de seguir ahí cuando el otro pues ya se fue, ¿no? Esta es la letra que mezcla melancolía con fuerza y eso además la hizo generar esta conexión con millones de personas en toda América Latina y España. Y la canción suena así. Estoy aquí. Y Brenda, Alan, Eric, Patty, Mari Carmen y alguien más, que no olviden compartirnos su respuesta. Dicen que entienden la respuesta, así que cuéntanos.
1: Hola Radio Disney, la canción es Pies Descalzos de Shakira.
0: No es esa canción. Así que gracias por participar, pero pueden mandar su segunda respuesta aquí en Radio Disney Puebla. Pero aquí dice Eric, Patty y Brenda y Mari Carmen, dice que ellos sí tienen la respuesta correcta, así que vamos a escucharlos.
2: Hola Radio Disney.
3: Nos encanta Shakira y sabemos que la canción es
2: Estoy Aquí.
4: Es la de Estoy Aquí de Shakira.
5: Es la de Shakira, Estoy Aquí.
6: Hola, Radio Disney, buenas tardes. Soy Mari Carmen y la canción es Estoy Aquí de Shakira. Saludos.
0: Saludos, gracias por participar. Entonces, dicen que ¡sí es! Muy bien, por aquí dice Patty. Estoy segura porque soy su fan. Muy bien, pues tiene muy buen oído. Totalmente aquí en Radio Disney Puebla. Ahí les va una segunda canción. Recuerda, a través de tu conexión 22 11 12 91 73, tienes que decirnos cuál es la canción solamente por su coro, ¿ok? ¿Estás preparado? ¿Estás listo? Sí, ok. Pon mucha atención porque la segunda canción creo que también está muy fácil, pero suena así. ¿Verdad que sí está fácil? Es un grupo colombiano formado en Miami en 1995. Aunque sus integrantes son originarios de Colombia, su sonido mezcla el pop latino con ritmos del Caribe, algo de rock y una producción también muy cuidada que los hizo sonar diferentes a todos los que había en ese momento. Lograron algo muy difícil en la música, que era hacer canciones alegres, pero también que hablan de cosas profundas, de amor, de pérdida, de los sueños, y tuvieron su mayor época de popularidad a finales de los 90. ¿Qué canciones? Cuéntanos. Mientras nos platicas, vámonos con música de la Quinta Estación. Me muero a través de Radio Disney Puebla. Soy Jane y me quedo contigo hasta las 9.

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Las 7:43 aquí en Radio Disney Puebla 92.9. Las 7:43 minutos. Soy Janie. 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

0: Las 7:47 aquí en Radio Disney Puebla 92.9, 7:47 minutos. Soy Janie, gracias por acompañarme en esta noche de miércoles 17 de junio. Hoy estamos con el Adivina la Canción, pero por su coro acelerado. ¿Estás listo? Apenas llegaste, te voy a dar una pista más para ver si así lo averiguas. Puede ser que no.
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0: Y Fabi dice que la canción es...
2: Hola, Jenny, buenas noches. ¿Era la de Cara Luna de Bacilos? Saludos.
0: Saludos, Fabi. Pues la canción de Cara Luna suena así. No sé, tiene un toque un poco más lento. ¿Qué crees? No es esa canción. No es de Cara Luna. Hablábamos que sí, efectivamente, es de un grupo colombiano formado en Miami, que lograron esto de hacer canciones alegres, pero que también sonaran profundas, canciones de amor. Pero ¿sabes qué? También esta canción fue lanzada en el año 2000 como parte de uno de sus álbumes más exitosos. Y la canción habla de algo muy cotidiano, pero muy humano: el deseo de tener suficiente, de alcanzar esa estabilidad que todos buscamos, pero sin perder lo más importante en el camino. Así que cuéntanos, ¿qué canción crees que es esta?
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0: Mientras nos platicas, tenemos más música aquí en Radio Disney Puebla 92.9. Es Cara Luna. No, es la que no era, ¿verdad? Es música de Belanova. Cada que en Radio Disney Puebla. Soy Janie, contigo hasta las 9.

Las 7:52 aquí en Radio Disney. Es momento de hablar, pero ¿de qué son las cábalas deportivas? Las cábalas deportivas que son rituales y supersticiones de atletas también y aficionados que repiten para atraer la buena suerte o influir en el resultado de un evento. ¿Pero por qué existen? Bueno, nacen como un mecanismo de defensa psicológico en deportes donde el azar y la incertidumbre juegan un papel enorme en las cábalas, que ayudan a reducir también la ansiedad y brindan una sensación de control sobre lo incontrolable. Por ejemplo, el último en salir, Kolo Touré, que es el ex defensa del Arsenal, del Manchester City y Liverpool, insistía en ser siempre el último jugador en saltar al campo en la segunda parte, fuera de cual fuera el escenario. En 2009, cuando el Arsenal se enfrentaba al Roma en la Liga de Campeones, bueno, su compañero central William Gallas estaba recibiendo tratamiento y la superstición de Touré hizo que los Gunners se quedaran momentáneamente con 9 hombres y sin centrales en el choque eliminatorio solo por esta situación. También podría ser siempre empezar con el pie derecho, y es que 2 Copas del Mundo, innumerables reconocimientos y su paso por el fútbol europeo hicieron que Ronaldo, una de las glorias del fútbol brasileño, pues tuviera una de sus costumbres, que era entrar al campo siempre, pero siempre con el pie derecho. Y es algo que también hacían sus compatriotas Roberto Carlos y otros futbolistas. De hecho, otro Ronaldo, en este caso el astro portugués del Real Madrid, confesaba en una entrevista cómo todos los deportistas tienen alguna manía, y dice que es entrar con el pie derecho al terreno de juego. También intento mantener ciertas rutinas y repetir aquellas cosas que en el anterior partido le fueron bastante bien. Así que cuéntanos, ¿crees que cuáles sean las cábalas que tienen tus jugadores favoritos?

0: Las 7:56 en Radio Disney Puebla 92.9 Upsets. Lo que escuchamos de Olivia Rodrigo aquí en Radio Disney. Soy Janie. Estamos juntos hasta a las 9. Pero sabes que en esta hora estábamos adivinando la canción solo por su intro acelerado que suena así. Yo creo que estuvo súper fácil. Cintia, Ricardo, Yasmín, Pati, Nayeli, Sergio, Brenda y Roberto y Sonia tendrán la respuesta correcta.
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2: Hola, la canción es Mi Primer Millón de Bacilos.
3: Súper fácil, súper fácil. Es la de Mi Primer Millón.
4: Hola, hola, Radio Disney. Buenas noches. Yo digo que es Mi Primer Millón de Bacilos.
5: Es Mi Primer Millón de Bacilos.
6: Hola, Jamie. Pues la canción que está para adivinar es Mi Primer Millón de Bacilos.
7: Jamie, es la de Solo Quiero Pegar en la Radio para así ganar Mi Primer Millón.
8: Hola, Radio Disney. Los saluda Brenda.
9: Y Alan.
8: ¿Y la canción es?
9: Mi Primer Millón.
10: Hola, Radio Disney, buenas noches. Aquí Roberto reportándose. ¿Será la canción de Mi Primer Millón de Bacilos? Saluditos.
11: Hola, Radio Disney, buenas noches. Es la canción de Bacilos, Mi Primer Millón. Saludos.
0: Saludos, muchísimas gracias por todas sus respuestas. Los audios han desbloqueado la canción y suena completita.
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0: Se trata de Mi Primer Millón de Bacilos aquí en Radio Disney. Esta canción que les decía, lanzada en el año 2000 en el álbum Cara Luna, ¿verdad? Por ahí se andaban confundiendo entre el álbum y la canción. Esta canción se convirtió en uno de los himnos del pop latino a principios de los 2000, con una letra que habla de sueños, que habla de prioridades. Mi Primer Millón, que llegó a los primeros lugares de las listas en varios países de América Latina y se consolidó, o más bien consolidó a Bacilos como una de las bandas más queridas de aquella generación. Y que sí, ¡ey! Adivinaron perfectamente. Nos vamos con más de la música. Es algo de Julieta Venegas. Me voy. Aquí en Radio Disney Puebla 92.9. Soy Jane y recuerda que estamos juntos hasta las 9.

0: Son las 8.
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2: Hola Radio Disney, quiero pedirles la canción New Religion de Bebe Rexha.

Las 8:03 en Radio Disney Puebla 92.9. Escuchamos a Bebe Rexha and New Religion a través de Radio Disney. En esta mitad de semana, 17 de junio, soy Jane y nos quedamos juntos estos 57 minutos para platicar, gozar de toda esta música y además, sí, para un reto. Este es el reto nocturno aquí en Radio Disney Puebla 92.9. Vamos a ponerla fácil porque ya estamos cerrando el día. Sabemos, es miércoles, ¿verdad? Bueno, pues un reto nocturno no vendría mal. Y vamos a buscar palabras que tengan dos veces la letra O, así es. Empiezo yo. Oso, ya les gané. Oso ya no se vale decirlo. ¿Qué otra? Hay muchísimas más. Sí, yo gané la más fácil, la más simple. Pero ¿qué otra? ¿Qué otra palabra se te ocurre que tenga dos veces la letra O? Mientras nos cuentas, vámonos con música de Romeo Santos y Prince Royce. Esto es Dardos a través de Radio Disney Puebla 92.9. Bailamos aquí en Radio Disney Puebla. Te acompaño siempre de aquí hasta las 9.

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1: Me ganaste la de oso. Podría ser meloso, perezoso, jacarandoso, precioso, hermoso. Bonita noche.

0: Las 8:10 aquí en Radio Disney Puebla 92.98 con 10 minutos. Rain on me, Lady Gaga y Ariana Grande a través de tu radio. Soy Janie. Oye, y estamos con un reto en esta noche. Sí, es el reto nocturno, obviamente. Palabras que tengan dos veces la letra O. Jesús dice, ay, Janie, ya ganaste oso. Pues entonces, todas las que terminen en oso, meloso, jacarandoso, gracioso. Gracias, muy bien, Jesús. Manuel, cuéntanos.
1: Hola, Janie, buenas noches. Pues Alonso, mi segundo nombre. Saludos.
0: Ah, oye, eso no me lo habías contado, que te llamas Alonso. Bueno, Manuel Alonso, gracias por tu respuesta aquí en Radio Disney. Alejandro, cuéntanos.
2: Oso, coco, botón, corazón, coco. Comedor.
0: Corazón, sí es cierto. Muy bien. Corazón, comedor, perfecto. ¿Tú qué dices? ¿Cuál otra palabra se te ocurre que tenga doble O? Aquí en Radio Disney Puebla 92.9. Este es el reto nocturno en Radio Disney. Soy Janie contigo hasta las 9.
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0: Las 8:18 en Radio Disney Puebla 92.9, Dua Lipa, Break My Heart, lo que escuchamos en este miércoles en Radio Disney. Soy Janie, estamos juntos hasta las 9. Gracias por participar en el reto nocturno. Apenas llegaste, te lo cuento. Es mencionar palabras que tengan dos veces la letra O. Así que Anaid, Omar, cuéntenos su respuesta.
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3: Hola, Radio Disney, buenas noches. Hola, Jen. Nuestra palabra con doble O son
4: perezoso y
3: fotos.
4: Gracias, hasta luego.
5: Hola, Jimmy, muy buenas noches. Dos palabras con la letra O. Primera, microondas, y la otra, orco. ¡Saludos!
0: Ok, muy bien, microondas, perfecto, orco, ok, foto y perezoso nos dicen. Anaid, gracias por estar aquí en Radio Disney, por responder este reto que pareciera fácil, pero ¿sabes qué? Le subimos de nivel porque ya no pueden mencionar ninguna de las palabras que han mencionado, pues, hasta ahorita, con las 8:20, ya no se vale comedor, ya no se vale corazón, ya no se vale Alonso, gracioso, jacarandoso, perezoso, foto, microondas, ya no se valen esas, ¿listo? Ok, entonces, Pati, aún así, ¿ya tienes tu respuesta?
6: Homógeno, coordinador y Manolo.
0: Ok, ¿qué tal, coordinador? Homogéneo, o ¿cuál era? Sí, ¿verdad? Y luego un nombre, perfecto. Me gusta, me gusta. Por aquí, María, cuéntanos.
7: Hola, Jenny. Hola. Soy Luis.
8: Soy María. Otras palabras son antropólogo, psicólogo, goloso.
0: Muy bien, goloso, antropólogo. Gracias, María. Gracias, Luis, por estar aquí en Radio Disney. Oigan, en el español, la O es la segunda vocal más usada después de la E. De hecho, los estudios de frecuencia del idioma español indican que aproximadamente el 8.7% de todas las letras que escribimos o decimos en español son una O. Eso significa que en cualquier texto o conversación larga, casi una de cada 11 letras que usamos es una O. Ahora, ¿por qué no resulta tan fácil encontrar estas palabras con dos O? Bueno, porque el español tiene una estructura silábica muy rica, con muchas palabras que repiten vocales a lo largo de sus sílabas. Y aquí les van unos ejemplos que hasta el momento no han mencionado y creo que son bastante comunes. Algunas las usamos, por supuesto, pues cotidianamente. Por ejemplo, otoño, fósforo, político, moño, octubre. Octubre no era. ¿Por qué me pusieron octubre? No, espera, ya encontré el error. ¿A dónde está la otra O? Cocodrilo, cocodrilo sí, fósforo sí, otoño sí, político sí, moño sí. Ok, ya sé, yo también tuve un tache. Está bien, perfecto. Ahora te toca responder el reto nocturno. Dinos palabras que tengan dos veces la letra O. Mientras nos cuentas, vámonos con música de Juanes. Esto es La Camisa Negra a través de Radio Disney Puebla. Soy Janie y nos acompañamos hasta las 9.

Las 8:25 aquí en Radio Disney Puebla 92.9. 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

0: Las 8:29 en Radio Disney Puebla 92.9. Soy Jane y nos acompañamos con buena música. One Republic, Need Your Love, a través de Radio Disney. Oye, estamos en el reto nocturno. Palabras que tengan dos veces la letra O. Dicen por aquí, oro, cotorro. Muy bien. Patty, Grace, ¿cuál sería su respuesta? Cuéntenos.
1: También documentos, fotos, contactos.
0: Documento, contacto, sí. Luego más en trampa, Grace.
2: Hola, Radio Disney. Pues mi palabra sería colchón. O sea, ahí están las dos.
0: ¿Sí?
2: Saluditos. Soy
0: correcto,
2: Grace.
0: Gracias por compartirlo aquí en Radio Disney Puebla 92.9. Oye, el reto esta noche está fácil. Palabras que tengan dos veces la letra O. El español es el segundo idioma más hablado en el mundo por número de habitantes nativos, solo por detrás del chino mandarín. Imagínate, según datos, en el 2024 aproximadamente 500 millones de personas pues tenían el español como lengua materna, y sumamos a quienes lo hablan como segundo idioma también, llegamos así a 600 millones de personas. Bueno, México, por cierto, es el país con más hispanohablantes del mundo, con alrededor de 130 millones de personas. Cuéntanos, ¿cuál es esa palabra que se te ocurre que tenga dos letras O? Mientras nos cuentas, cuéntanos de una vez, David, Carlos y Josué, adelante.
3: Hola, Jenny, mi palabra es coordinador y Quintana Roo.
4: Buenas noches, Jenny, ¿te parece jocoque, criminólogo?
5: Palabra con dos O sería Homero.
0: Homero, sí, jocoque, muy bien. Quintana Roo, dicen Josué, Carlos y David, bien, excelente, palabras que no habían mencionado hasta el momento. ¿Tú qué dices? ¿Se te ocurre alguna otra? Mientras nos cuentas, vámonos con música de Hash. ¿Qué hago yo? Aquí en Radio Disney Puebla 92.9, soy Janie y te acompaño todos los días de lunes a viernes de las 4 a las 9 por Radio Disney Puebla.

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1: Hola, hola, ¿cómo estás, Radio Disney? Buenas noches, habla Daniel Márquez. Unas palabras con doble O, a ver, podría ser algo así como Dorothy.
2: Hola, Janie, buenas noches. Te van mis palabras. Próspero, solo, anestesiólogo, mono, probador y oso. Saludos.

0: Se encuentra ya en curso el partido Uzbekistán y Colombia y el marcador al momento en el minuto 37. Colombia 0. Uzbekistán 0.
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1: Hola, hola, ¿cómo está Radio Disney? Buenas noches, habla Daniel Márquez. Unas palabras con doble O, a ver, podría ser algo así como Dorothy.
2: Hola Jamie, buenas noches.
1: Bueno, podrían ser también las siguientes: Popocatépetl, Mañoso, Cómodo, Loco, por mencionar algunas.
3: Claro, gracias Ricardo, Loco, Popocatépetl, perfecto. Si apenas llegaste a Radio Disney, dices, ¿de qué están hablando? Oye, estamos con el reto nocturno, que es mencionar palabras que tengan dos letras O. Así es, Juan nos decía Dorothy, Rachel, que también nos dijo Solo, Mono, Próspero. Gracias por compartirlo a través de tu conexión. Emanuel, ¿qué otra se te ocurre?
4: Sí, buenas noches, yo digo que Pollo, Oráculo, Obispo y Bombero. Gracias.
3: Ah, sí es cierto. Pollo, bien, Oráculo, Bombero, perfecto, muy, muy bien. Nos encanta que están diciendo de todo tipo de palabras. Tommy.
5: Habla Tommy. ¿Qué tal? ¿Cómo están las palabras con doble O? Puede ser Moroso, Loro, Ojo, Cocodrilo.
3: Sí, es cierto, Moroso, Cocodrilo, bien. Oigan, pero vas a decir, Jamie, ¿tú por qué haces estos retos? Bueno, porque jugar con las palabras, buscar patrones en el idioma, pensar rápido en letras, en vocabulario, es uno de los mejores ejercicios que le podemos dar a nuestro cerebro, ¿eh? De hecho, investigaciones en neurociencia cognitiva han demostrado que los juegos de lenguaje activan simultáneamente varias regiones del cerebro: el lóbulo frontal, que se encarga de la toma de decisiones y la concentración, y el lóbulo temporal, que es el que procesa el lenguaje y la memoria, y el sistema límbico, que regula las emociones y la motivación. Así que nuestro cerebro también está agradeciendo este reto. Cuéntanos, ¿qué otras palabras se te ocurren aquí en Radio Disney que tengan doble O? Mientras nos platicas, vámonos con música de David Bisbal. Vivir así es morir de amor. En Radio Disney Puebla, soy Jane y te acompaño hasta las 9.

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1: Hola Jenny, buenas noches. Sería teléfono, portón.
2: Ah, ya tenemos otras palabras. Una sería loco y go.

0: Las 8:54 aquí en Radio Disney Puebla 92.9. We Are You Been, Rihanna, a través de Radio Disney. Estamos con el reto nocturno. Gracias, Víctor, por tu respuesta. Si apenas llegaste al reto, era decir palabras que tuvieran dos O's. Gracias, David, Iri y Roberto, que nos dijeron. Portero, loco, gol. Bueno, no sé, siento que gol era con más O, ¿a poco no? Sergio, Rachel, sí, cuéntenos, ¿cuál es esa palabra que se les ocurre con doble O? Adelante.
1: Jamie, Radio Disney, pues sería codorniz, cocodrilo, Romeo. Muchos saludos para todos, un excelente descanso.
2: Corona, molote, pozo.
0: Muy bien, un molote. Ay, no estaría mal un molote, ¿verdad? Para cenar. Gracias también, Sergio, por tus respuestas aquí en Radio Disney Puebla 92.9. Oigan, ustedes siguen disfrutando de la música, lo que resta este miércoles 17 de junio. Y de verdad, muchísimas gracias por acompañarnos siempre, por responder a todas las dinámicas a través de tu conexión 22 11 12 91 73. Seguimos en contacto un ratito a través de las redes sociales: arroba Radio Disney MX, arroba Janie Capistrán, J-E y latina, la del puntito, doble N, Y, Capistrán. Así me encuentras en Facebook, Instagram, X, TikTok, en todas las redes, ¿vale? Nos seguimos entonces. Que tengas un maravilloso descanso. Gracias por estar con nosotros siempre en Radio Disney Puebla 92.9. Gracias a Pau en la producción. Te esperamos mañana para disfrutar del Jueves Retro. Cerramos con Camilo, favorito. Soy Janie. Hasta mañana.

0: bonito.
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2: Excelente noche, amigos de Radio Disney. La temperatura actual es de 16 grados centígrados, mientras que en temas viales te comento que se reporta ligera carga en la avenida 68 poniente de la calle 17 Norte a la diagonal 9 Norte. En noticias locales, al inaugurar la cancha de fútbol 11 del Mundial Social en el Polideportivo José María Morelos y Pavón, el gobernador Alejandro Armenta afirmó que la transformación de espacios públicos constituye una de las principales estrategias para atender las causas de la desigualdad, la violencia y la falta de oportunidades. El alcalde Pepe Chedraui anunció que el gobierno de la ciudad alcanzó más de 33.000 luminarias modernizadas con tecnología LED como parte de la estrategia Puebla Brilla. La presidenta municipal de San Andrés Cholula, Lupita Cuautle, encabezó la jornada de limpieza comunitaria en la Junta Auxiliar de San Francisco Acatepec. En información nacional, la presidenta Claudia Sheinbaum anunció que buscarán alcanzar una cobertura eléctrica de 99.99% en el país hacia 2028 mediante el Programa de Justicia Energética. En temas internacionales, el presidente de Estados Unidos, Donald Trump, firmó el memorando de entendimiento con Irán destinado a poner fin al conflicto en Oriente Medio en un paso que adelanta la entrada en vigor del acuerdo y abre una nueva etapa de negociaciones entre Washington y Teherán. Muy buena noche. Hasta aquí la información. Te invito a que te quedes sintonizando Radio Disney Puebla 92.9. Excelente noche.
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3: Son las 9.
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0: Son las 10.
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4: ¿Alguna vez te has preguntado por qué a las 10 de la noche tu cuerpo ya pide almohada?
5: Aunque tu mente todavía quiera ver un capítulo más de tu serie favorita.
4: ¿O por qué te da hambre más o menos a la misma hora, como si alguien dentro de ti llevara un horario escondido? Pues resulta que sí, dentro de ti hay un reloj. No tiene manecillas ni hace ruido, pero lleva millones de años dando la hora.
5: Se llama reloj circadiano.
4: Y trabaja siguiendo ciclos de 24 horas, justo como el giro de la Tierra. Gracias a él, tu cuerpo sabe cuándo despertar, cuándo comer y cuándo apagar las luces para dormir. Este reloj vive en una pequeña región del cerebro llamada núcleo supraquiasmático, un conjunto de unas 20.000 neuronas, pequeñito, del tamaño de un grano de arroz, pero poderoso como el director de una orquesta. Recibe la luz que capta nuestros ojos y con esa información le avisa al resto del cuerpo: ¡es de día! ¡A moverse!
5: O ya oscureció, es hora de reparar tejidos y ahorrar energía.
4: Imagínate, los reptiles tienen en la cabeza algo que los científicos llaman el tercer ojo, un órgano que detecta directamente la luz del sol y les dice cuándo moverse y cuándo quedarse quietos. Nosotros no tenemos ese tercer ojo, pero nuestros ojos hacen el mismo trabajo. Le envían señales de luz y oscuridad al cerebro. Y cuando anochece, una hormona llamada melatonina empieza a inundar nuestro cuerpo como un arrullo químico que nos prepara para soñar. Mientras dormimos, otra hormona toma el turno de madrugada, el cortisol. Va hacia nuestros depósitos de grasa, libera glucosa y prepara al cuerpo para que cuando suene el despertador o entre el primer rayo de sol por la ventana, tengamos la energía lista para arrancar el día. Pero ojo, este reloj tan fino se puede descomponer. Trabajar de noche, desvelarte con el celular a las 2 de la mañana o saltarte horas de sueño
5: es como meterle arena a un reloj suizo.
4: Cuando nuestros ritmos circadianos se alteran, el cuerpo lo cobra caro. Obesidad, diabetes, depresión e incluso estados psicóticos pueden aparecer. Y no solo nos afecta a nosotros. La luz artificial que invade la noche también altera los ciclos de reproducción de muchos animales. En 2017, tres científicos estadounidenses, Jeffrey Hall, Michael Rosbach y Michael Young, recibieron el Premio Nobel de Medicina por descubrir los llamados genes reloj, el manual de instrucciones que le dice a nuestras células cómo fabricar las proteínas que aceleran o frenan nuestro reloj interno. Así que esta noche, cuando sientas que los párpados te pesan y el cuerpo te pide cama, no le eches la culpa al cansancio nada más. Agradece a ese pequeño reloj escondido en tu cerebro que lleva toda tu vida cuidando de ti. En silencio, sin pilas, sin alarma. Solo con la luz del sol y la oscuridad de la noche. Con información del doctor Raúl Aguilar Roblero, del Instituto de Fisiología Celular de la UNAM. Un guión de Leonardo Santiago, con información del portal Ciencia UNAM. Les saluda Mónica Genis.
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4: 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Sin duda, una gran ventaja.
2: 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Agitamos hasta que se incorpore por completo y dejamos hervir durante 3 minutos. 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Después incorporamos el colorante y mezclamos hasta que el color sea uniforme.
4: 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En este caso, considera que su tiempo de caducidad es de 6 meses. Finalmente, pero no menos importante, hay que guardarlo en un lugar fresco y seco, fuera del alcance de niñas y niños. ¡Y listo! Tenemos nuestro propio shampoo para auto. Para usarlo, toma en cuenta que para 10 litros de agua se deben disolver aproximadamente 15 mililitros de shampoo. Al final del día, apostar por las tecnologías domésticas no es solo una forma de ahorrar, es tomar el control de lo que consumimos.
2: Si quieres aprender a preparar otras tecnologías como crema de cacahuate, gel para el cabello o jabón líquido corporal, puedes visitar nuestro canal de YouTube, Profeco TV.
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1: 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Son las 2.
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0: Muchas gracias.
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1: 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Son las 3.
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1: 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Son las 4
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1: 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Son las 6.
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0: Ya son las 6:04 a.m. aquí en el despertador de tu radio, Radio Disney Puebla 92.9. Soy Luis contigo hoy hasta las 11:00 a.m. ¿Cómo estás? Qué gusto saludarte en esta mañana de jueves. Jueves retro. Nos encanta este día porque vamos a viajar en el tiempo. Vamos por ahí a activar, ¿no?, algunos recuerdos. Dice muy bien que recordar es volver a vivir. Y de eso nos vamos a encargar en las próximas 5 horas. Hoy es jueves retro y tenemos también varias sorpresas para ti, así que prepárate y vete reportando ya a través de tu conexión 22 11 12 91 73, 22 11 12 91 73. Con los buenos días queremos saludarte, queremos saber de ti en la mañana de este jueves. Y obviamente, fíjate, queremos empezar ya a saludarte, y además de que despiertes con nosotros, nos des los buenos días. Una vez más le ganamos al sol. Hoy el sol, dicen, ¿sabe qué? Todavía no quiero salir. Y nosotros estamos más que listos ya saludándote en tus actividades. Si andas ya en las escuderías, si en este momento tienes pendientes, ¿no?, de pronto tienes compromisos desde bien temprano, es momento de que empieces ya a dar los buenos días a través de tu conexión 22 11 12 91 73. Liz y Ami, que ya están súper cómodas en la producción, están instaladas, ellas están conmigo hasta las 11:00 a.m. y hoy, justamente que es jueves retro, pues vamos a empezar, ¿no?, a desbloquear estos recuerdos, porque hay sonidos que siempre que escuchamos los primeros segundos ya sabemos de qué tratan. No necesitamos ver nada, nuestro cerebro hace el viaje completo, recuerda lugares, personas, momentos y hasta emociones. Esta mañana vamos a escuchar dos sonidos que marcaron recuerdos. Lo interesante es que detrás de ellos hay historias que muchos no conocemos. ¿De dónde salieron? ¿Por qué se volvieron tan famosos? ¿Y qué estaban pensando en la cultura pop cuando conquistaron nuestras vidas? Así que ya lo sabes, dinámica sencilla, este es facilito. Te reportas con tu nombre, la colonia desde donde nos escuchas, los buenos días también, y nos cuentas a qué te recuerda este sonido. ¿Qué tal, eh? Para muchos definitivamente es el sonido de la felicidad. Así que hoy cuéntanos a través de tu conexión 22 11 12 91 73, a qué te recuerda el siguiente sonido. Hoy no es cualquier jueves, hoy te damos la bienvenida porque hoy es jueves, jueves retro. Gracias por estar con nosotros en esta mañana. ¿Y qué tal si mientras continuamos entonces con más buena música, llega Kelly Clarkson, Because of You, es lo que tenemos para ti a las 6:07 a.m. aquí en tu radio, Radio Disney Puebla 92.9. Soy Luis contigo hoy hasta las 11:00 a.m. Bienvenidos.
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2: ¿Qué onda, Luis? ¿Qué onda, chicos de Radio Disney? En este jueves retro me gustaría escuchar la canción de Dime que me amas de Jeans. Espero que me la puedan poner y que tengan un excelente día. Hoy andamos con todo. Vámonos a vender. Buen día, bye.
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0: 15 minutos aquí en el despertador de tu radio, Radio Disney Puebla 92.9. Oye, Nancy, qué gusto saludarte. Tenía un buen rato que no te reportabas, ¿eh? Muchísimas gracias por estar de regreso y pedir esta canción en el jueves retro. ¿Qué otra no puede faltar en la mañana de este jueves? Jueves de recuerdo, 22 11 12 91 73, para que, como Nancy, nos cuentes qué canción quieres escuchar y por qué. ¿Por qué te gusta? ¿No? Eso es muy importante para poder pasarte al aire. Así que repórtate a través de tu conexión, 22 11 12 91 73. Y además, en este jueves retro, cuéntanos a qué te recuerda el siguiente sonido. Compártelo en una nota de voz, 22 11 12 91 73, en la mañana de este jueves. Buenos días.
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aquí en tu radio, Radio Disney Puebla 92.9. Soy Luis contigo hoy hasta las 11 de la mañana. Sigue reportándote a través de tu conexión 22-11-12-91-73-22. 11-12-91-73. ¿Qué onda? Que te recuerde el siguiente sonido. Queremos escucharte en una nota de voz. Oye, hay canciones que siempre nos recuerdan a él y momentos que se quedan grabados para siempre. 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Vámonos con más buena música. La reina del pop llega con La Isla Bonita a las 6:24 en tu radio, Radio Disney Puebla 92.9. Soy Luis contigo hoy hasta las 11 de la mañana.

0: Son ya las 6 de la mañana con 28 minutos aquí en el despertador de tu radio, Radio Disney Puebla 92.9. Gracias por reportarte a través de tu conexión y contarnos a qué te recuerda el siguiente sonido. 22-11-12-91-73. ¿Quién anda por acá? Buenos días, ¿cómo andamos?
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3: Hola Luis, muy buenos días. Pues aquí el sol ya está todo lo que da y ese sonido me recuerda obviamente al Señor de los Helados, que sí, obviamente era la felicidad, sobre todo los domingos en la tardecita, ¿no? Con el calorcito, sí se antoja.
4: ¡Órale! Muy buenos días, me encantó ese tonito. Como no, es cuando pasan los helados, heladitos. Ya sabes que tenías que comprarte tu helado de chocolate, vainilla, fresa, tu galletita. ¡Saludos, mi buen Luis! ¡Saludos a toda la cabina RD! Que tengan un excelente jueves retro.
5: Hola Luis, buenos días, excelente mañana de jueves retro, un buen día para todos. Ese sonido me recuerda pues obviamente a los helados, saluditos.
6: Hola Luis, buenos días, saludos Radio Disney, saludos a todos. Esa musiquita me recuerda a los deliciosos helados, más cuando hace calorcito. Que tengan todos feliz jueves retro, bye.
7: Hola Radio Disney, hola Luis, muy buenos días, yo soy Lau. Yo soy Sofía, ese sonido es de El Carrito de los Helados, feliz jueves retro.
8: Hola Luis, buenos días.
9: Soy Dani.
8: Y yo Wendy, y el sonido es de la...
9: Intro de la niñera.
8: Bye.
0: ¿Qué tal, eh? Sí se parece, pero déjame decirte, mi querida Wendy y Dani, que no. Efectivamente, es del Carrito de los Helados. Lleve su helado, niño. ¿De qué lo va a querer, niño? Esas tardes, ¿no? Cuando de pronto pasaban por nuestra colonia y se ponía, ¿no? Una sonrisa en el rostro. Recordar este sonido, ¿no? De que a lo mejor nos portábamos bien y nuestra madre decía, ok, pues comprarte un helado. Estamos hablando del sonido del Carrito de los Helados, uno de los más reconocibles del mundo. La melodía que casi todos identificamos se llama Turkey in the Straw. Es una canción muy popular que tiene raíces en melodías folclóricas británicas e irlandesas, que con el paso de los años se convirtió en una de las melodías más utilizadas por los vendedores de helados porque era fácil reconocer incluso a varias calles de distancia, ¿no? Lo curioso es que esta canción es mucho más antigua de lo que imaginamos. Estamos hablando de una melodía que ya era conocida desde 1800 y que terminó formando parte de la infancia de millones de personas durante gran parte del siglo XX. ¿Qué tal, eh? Y es que antes de las redes sociales, antes de encontrar recomendaciones en redes sociales, en los celulares, en Instagram y en aplicaciones, lo de antes era identificar los sonidos y cómo identificarlos para cada cosa. Y este sí, era el Carrito de los Helados. Ya son las 6 de la mañana con 32 minutos y esto sube de nivel. Sí, el primero sabemos que es súper fácil, ¿no? Como para empezar a despertar, pero tienes que poner mucha atención porque este seguramente te hará pensar mucho más. Cuéntanos a través de tu conexión a qué te recuerda el siguiente sonido. ¿Qué tal, eh? Les dijimos que esto iba a estar más complicado. Así que cuéntanos a través de tu conexión 22-11-12-91-73 a qué te recuerda el siguiente sonido. Mucho suspenso en este sonido, así que ándale a poner a trabajar la ardilla en esta mañana y a contarnos a través de tu conexión 22-11-12-91-73. Mientras, ¿qué tal si nos vamos con esta canción? Está nubladito, está fresco y nosotros felices de acompañarte con una bella melodía aquí en el jueves retro de tu radio, Radio Disney Puebla 92.9. Soy Luis y hoy me quedo contigo hasta las 11 de la mañana. Buenos días.

0: Ya son las 6:36 a.m. aquí en el despertador de tu radio, Radio Disney Puebla 92.9. Soy Luis contigo hoy hasta las 11:00 a.m. Sigue reportándote a través de tu conexión 22-11-12-91-73, 22-11-12-91-73, y cuéntanos a qué te recuerda el siguiente sonido. ...22-11-12-91-73... para que en la mañana de este jueves retro sigas participando y dando los buenos días a través de tu conexión. ...22-11-12-91-73...
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0: 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Gracias por estar con nosotros en esta mañana de jueves en tu radio, Radio Disney Puebla.
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Ya son las 6 de la mañana con 43 minutos en tu radio, Radio Disney Puebla 92.9. Última oportunidad para que te reportes a través de tu conexión 22 11 12 91 73 y nos cuentes a qué te recuerda el siguiente sonido. 22 11 12 91 73. Andamos desbloqueando recuerdos.

Y falta que nos mandes una nota de voz. 22-11-12-91-73. Vamos con MC Hammer, la canción You Can Touch This, y es lo que tenemos para ti en la mañana de este jueves retro en tu radio, Radio Disney Puebla 92.9. Buenos días. 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
1: Ya son las 6 de la mañana con 47 minutos aquí en el despertador de tu radio, Radio Disney Puebla 92.9. Soy Luis contigo hoy hasta las 11 de la mañana. Muchísimas gracias por reportarte a través de tu conexión 22 11 12 91 73. 22 11 12 91 73. Y contarnos a qué te recuerda un sonido muy especial que tenemos para ti. Escúchalo muy bien.
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4: Hola Luis, hola chicos allá en cabina. Pues a mí me suena a El Rival Más Débil, al programa de televisión. Chan, chan, chan. ¿Será?
5: Hola Radio Disney, buenos días. Hola Luis, buenos días. Yo digo que es la musiquita del Rival Más Débil. No lo sé, saluditos.
6: Hola Radio Disney, hola Luis, muy buenos días, yo soy Lau.
7: Yo soy Sofi y esa canción es de...
6: del programa El Rival Más Débil. Y tú Luis, eres el rival más débil. ¡Adiós!
8: Hola Luis, buen día. Ese sonido me recuerda a un programa como de competencia. Preguntaban ciertas cosas y los contendientes tenían que responder correctamente.
1: Efectivamente, oigan muy bien, hoy sí amanecieron con ganas de recordar y desbloquear recuerdos. Mira, por acá ya me dijeron el rival más débil, se pasan, te pasas. Gracias por estar con nosotros, pero de hecho hubo dos versiones. ¿Se acuerdan que en una decían, sí, justamente como dijo por acá Lau, eres el rival más débil, adiós? Pero después cuando condujo Lolita Cortés, simplemente te vas, así. Era como más dura, ¿verdad? Sin duda, ese sonido es uno de los programas más icónicos de la televisión mexicana. Aunque este programa, fíjense, que nació en el Reino Unido en el año 2000, rápidamente se convirtió en un fenómeno internacional. Su frase característica, ¿no?, de eres el rival más débil, adiós, se volvió parte de la cultura popular y fue adaptada por decenas de países. Ese sonido y esa frase se quedaron grabados porque durante varios años fueron parte de las conversaciones de todos los días. Si pensamos, en el 2000 era una época muy particular, estábamos entrando a un nuevo milenio y comenzaban a popularizarse este tipo de programas, así que bueno, hoy recordamos estos increíbles sonidos y aún hay más para ti porque viene un duelo musical que no te puedes perder. Estará de 10, muy ad hoc al enfrentamiento de fútbol de hoy, así que quédate con nosotros para que te enteres de qué canciones se tratan. Gracias por estar con nosotros en esta mañana, son las 6:49, vámonos con más buena música. Música aquí en el despertador de tu radio, Radio Disney Puebla 92.9. Pero antes, vamos con Eric Gómez, que tiene las Breaking News. Queremos saber más información del mundo del deporte presentadas por ESPN.
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9: Radio Disney, muy buenos días. Soy Eric Gómez de ESPN. Una fiesta colombiana en la Ciudad de México. La selección de Colombia venció 3-1 a Uzbekistán en el Estadio Ciudad de México el miércoles por la noche. El estadio fue totalmente adueñado por los aficionados sudamericanos que viajaron para presenciar el partido de su país. Daniel Muñoz, Luis Díaz y Yamington Campas anotaron por los sudamericanos, mientras que Uzbekistán descontó con Abosbek Faisulayev. Anteriormente, la selección de Ghana venció de forma dramática a Panamá con gol al minuto 95, negándole a los canaleros su primer punto en la historia del Mundial. También debutó la selección de Inglaterra, la cual goleó 4-2 a Croacia con dos goles de Harry Kane. Con los duelos del miércoles, las 48 selecciones calificadas al Mundial ya jugaron al menos un partido, completando la primera jornada. Y hoy tendremos 4 partidos en esta Copa del Mundo. Chequia y Sudáfrica abren las acciones a las 10 de la mañana, hora centro de México, seguidos por Suiza versus Bosnia y Herzegovina a la 1 de la tarde. Canadá y Qatar jugarán a las 4 de la tarde y en la ciudad de Guadalajara, México enfrentará a Corea del Sur para cerrar la actividad del jueves y buscar amarrar el pase a 16avos de final con una victoria. Radio Disney, yo me despido por ahora, pero les recuerdo que todo el mejor contenido de ESPN lo encuentras en Disney Plus, así como películas, series y mucho más. 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
1: Feliz último día de clases, Pavel. Han sido 15 años que te hemos llevado a esta escuela, de donde te despides hoy en tu último día de clases. Nosotros, tu familia, deseamos que en la siguiente etapa te vaya muy, muy bien. Sabes que te amamos con todo el corazón y que vamos a extrañar estas mañanas de llevarte. Sin embargo, sabemos que la etapa que viene la vas a disfrutar mucho. Te queremos mucho, te amamos, papi.
2: Gracias por estar con nosotros, Pavel, y tomar la llamada telefónica y disfrutar con nosotros de esta mañana, jueves retro. Oye, último día de clases, ¿quién como tú, eh? Bueno, pues felices vacaciones, esperemos que hoy lo disfrutes al máximo, que te la pases muy, muy bien, y gracias por dejarnos ser parte de este día tan especial en tu vida. Esta canción es para ti.

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1: Hola, buenos días, experto Radio Disney. Mi nombre es Joel y me gustaría que me pusiera la canción de It's My Life de Dr. Alban porque me llena de mucha energía. Feliz jueves retro.
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Ya son las 7 de la mañana con 3 minutos en el despertador de tu radio, Radio Disney Puebla 92.9. Soy Luis contigo hoy hasta las 11 de la mañana. ¿Cómo estás? Qué gusto saludarte. 22-11-12-91-73 para que te reportes a través de tu conexión. 22-11-12-91-73. Oye, ¿va a llover o no? Ya viene tráfico y clima más adelante para que te enteres. Por donde tú estás en este momento, ¿está lloviendo? Cuéntanos a través de una nota de voz. 22-11-12-91-73 y en redes sociales, ahí andamos contigo. 22-11-12-91-73 arroba Radio Disney MX. A mí me encuentras como Luis en la radio, Facebook, Instagram, TikTok, ahí andamos contigo. Hoy es jueves, jueves retro, y hoy tenemos un duelo musical muy bueno. Fíjense, hoy juega México contra Corea y quisimos llevar ese duelo musical a la música. Así es, de un lado tenemos un clásico que es justamente del país al que se va a enfrentar a México el día de hoy, pero que aquí en México se volvió todo un clásico.

es Gangnam Style, es de Psy, y es una canción que puso a bailar al planeta entero. Así es, pero no la tienen nada, nada fácil, porque del otro lado tenemos una canción muy, muy mexicana.

en los 15 años, en el bautizo, en Navidad, en Año Nuevo, bueno, en todas las celebraciones, ¿no? Mis sentimientos de Los Ángeles Azules. Este duelo musical, la verdad es que es como el encuentro de hoy, ¿no? Corea contra México. Así que si tú quieres escuchar alguna de esas canciones, vota ya a través de tu conexión. 22 11 12 91 73. 22 11 12 91 73. Lo interesante es que aunque parecen mundos completamente distintos, Corea y México tienen algo muy en común. Ambos países han logrado que su música viaje mucho más allá de sus fronteras y que conecte con millones de personas. Y además, en estos días hemos visto imágenes de aficionados mexicanos y coreanos viviendo, ¿no? Bailando y celebrando junto, pues, a todos nosotros en esta época mundialista, demostrando que el fútbol y la música hablan un idioma universal. Son las 7 de la mañana, 6 minutos. Entonces, cuéntanos a través de tu conexión. 22 11 12 91 73. 22 11 12 91 73. Tu nombre, la escuela o colonia desde donde nos escuchas, porque hoy sí hubo clases, ¿verdad? Y tu voto, 22 11 12 91 73. Además de tu voto, pues agrega el pronóstico de hoy. ¿Cuánto crees que vaya a quedar el partido de hoy? 22 11 12 91 73. Entonces, tu nombre, la escuela colonia desde donde nos escuchas, tu voto y tu pronóstico para el partido de hoy. De un lado, Cam Can Style de Psy, del otro lado, Mis Sentimientos de Los Ángeles Azules con Jimena Sariñana. ¿Tú a quién quieres escuchar en esta mañana de jueves? Jueves retro, son las 7:07. Vámonos con más buena música. Lo que llega es de Caifanes. No dejes que a las 7:07 en el despertador de tu radio, Radio Disney Puebla 92.9.

0: Son las 7 de la mañana con 11 minutos aquí en el despertador de tu radio, Radio Disney Puebla 92.9. Soy Luis, contigo hoy hasta las 11 de la mañana. Sigue reportándote a través de tu conexión 22-11-12-91-73-22, 11-12-91-73 con tu nombre, la escuela colonia desde donde nos escuchas y tu voto en este duelo musical, además de decirnos tu pronóstico para el partido, el encuentro de hoy. De un lado tenemos desde Corea a Saeb con Can Can Style. Del otro lado, desde México, Los Ángeles Azules con Mis Sentimientos. ¿Tú qué canción quieres escuchar? Vota ya a través de tu conexión. Tu voto, el nombre, la colonia o escuela en donde nos escuchas. Y además nos cuentas tu pronóstico para la tarde de este jueves. Retro en tu radio.
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0: Gracias por estar con nosotros en esta mañana. 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
0: Ya son las 7 de la mañana, 18 minutos. Qué gusto acompañarte en tu camino. Vámonos con el reporte vial de esta mañana. Tenemos tráfico intenso en la autopista México-Puebla a la altura de la planta Volkswagen en dirección a Puebla. Tómalo en cuenta. Que no te agarren las prisas en el periférico ecológico desde la Periplaza hasta la vista. Avanzamos lento y hay carga vehicular con dirección hacia Angelópolis. Tenemos tráfico pesado ya en la avenida 11 Sur entre el Boulevard del Niño Poblano y el Boulevard Valsequillo. Si ya estás ahí, sé paciente. No te preocupes, tenemos vías alternas para ti. Puedes utilizar el Boulevard 5 de Mayo, el Boulevard Xonaca y la Avenida Nacional, que hoy presentan buen avance. En la temperatura tenemos 15 grados, la máxima de hoy será de 23 y hay probabilidad de lluvia para esta tarde de jueves. Además, un consejo vial: en zonas escolares o residenciales, incrementa tu margen de distancia para conducir con mayor tranquilidad. Gracias por estar con nosotros en la mañana de este jueves. Jueves Retro en el despertador de tu radio, Radio Disney Puebla 92.9. Buenos días.
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16: Es hoy, mi corazón de melón, la luz de mis ojos, mi cobija en tiempo de frío. Mi niña hermosa, que naciste es un día como hoy, 100% futbolero hace 12 años. Poco a poco la niñez queda en tus recuerdos, pero nunca pierdas tu esencia de niña. Tu creatividad e imaginación es algo que no puedes olvidar. Sé feliz y pasa un excelente cumpleaños. Te amo con todo mi ser.
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0: Ya son las 7 de la mañana con 23 minutos aquí en el despertador de tu radio, Radio Disney Puebla 92.9. Soy Luis contigo hoy hasta las 11 de la mañana. Gracias por reportarte a través de tu conexión 2211-1291-73 y dejarnos ser parte de este momento tan especial. Hoy es el cumpleaños de Yatiri y si pudo escuchar este despertador que con mucho cariño por acá Cari le programó a través de Radio Disney. Gracias por elegirnos, por celebrar este día tan especial. Mucho cumpleañero en este mes de junio y nos encanta que dejen, que nos dejen ser parte de su vida, de su día a día. Dice, a pesar de que de pronto no participamos, siempre los estamos escuchando. Y sí, claro que sí, ya las identificamos, las conocemos muy bien y nos encanta que estén por acá. Un día nublado, medio lluvioso en la ciudad de Puebla, pero estamos seguros, mi querida Yatiri, que aún así te la vas a pasar muy bien con tus seres queridos. De parte del Team Despertador, te deseamos un
1: ¡feliz cumpleaños!
0: Gracias por elegir Radio Disney y seguimos en este duelo musical. Muchísimas gracias por estar con nosotros y reportarte a través de tu conexión 2211-1291-73. Hoy con dos canciones como el encuentro deportivo de esta tarde-noche. Corea contra México. De un lado tenemos Cam Cam Style. Esta canción es de Psy y llegó en el 2012 con una coreografía divertida, un video lleno de humor y se convirtió en el primer video en YouTube en alcanzar 1,000,000,000 de reproducciones. Para muchos fue la primera vez que escucharon K-pop. ¿Qué tal, eh? ¿Quieres escuchar completa esta canción? Vota ya a través de tu conexión 2211-1291-73. Pero no la tienen nada, nada fácil, porque mientras Corea dice yo tengo esta canción, México dice con permiso, sí. Llegan Los Ángeles Azules y sabemos que la cumbia es de Colombia, pero de hecho, pues también, ¿no? Es un país latinoamericano, son nuestros hermanos y hacen Los Ángeles Azules esta fusión increíble en colaboración con Jimena Sariñana. De hecho, no sé si vieron las noticias, pero ayer el equipo de Colombia parece que estuvo hasta más prendido que el mismísimo México, ¿eh? Se fueron a festejar al Ángel. La verdad es que en esta fiesta futbolera le están pasando bien ambos países. Hoy representando México, Los Ángeles Azules y Jimena Sariñana llegan con Mis Sentimientos. ¿Qué tal, eh? Esta canción que forma parte, ¿no?, ya de las reuniones familiares, las fiestas y celebraciones en nuestro país. Su estilo nació en Iztapalapa y logró llevar la cumbia mexicana a escenarios internacionales.
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0: Hoy cuéntanos tú a través de tu conexión 2211-1291-73 a quién le das tu voto.
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6: ¿Qué onda, Luis? Buen día, aquí reportándome Fernando, camino para el trabajo. En esta mañana mi voto va a ser para Gangnam Style. La verdad es que fue una canción que marcó una época, marcó a toda una generación y cuando uno la escucha, pues siempre tienen muy buenos recuerdos. Y para el partido de hoy yo creo que México gana 2-1 a Corea. Muchas gracias, buen día.
7: Mis Sentimientos de Los Ángeles Azules.
8: Disney, muy buenos días. Yo los escucho desde Cuautlancingo. Está un poquito complicado, pero me inclino hacia Gangnam Style. Y en cuanto al partido del día de hoy, confío en que vamos a salir a flotes y ganaremos 2-1 a favor México. Saludos, saludos Disney, buenos días.
9: Hola, muy buenos días, Luis. Yo me llamo Daniela y soy de la escuela Álvaro Obregón.
10: Yo soy Esaú y desde luego que nuestro voto va por la música mexicana. Saludos, Radio Disney.
11: Hola Luis, buenos días, somos Brenda y votamos por la canción de Gangnam Style y nuestro pronóstico es
12: 2-2.
0: ¿Qué tal, eh? Oye, pues estamos más que listos. Recuerden, es a las 7 de la noche. No le vamos a perder la pista a ambos equipos porque seguramente darán un juego espectacular. Ahí están los votos. Parece que Saip comienza a tomar la delantera porque aunque hoy nos vamos a enfrentar a este país, no podemos negar que esa canción definitivamente formó parte de la adolescencia de muchos de nosotros. Así que sigue votando a través de tu conexión. 2211-1291-73. Gangnam Style de Saip contra mis sentimientos de Los Ángeles Azules. ¿Qué tal, Corea contra México? ¿A quién quieres escuchar en esta mañana? Vota ya a través de tu conexión 22 11 12 91 73. Mientras, más buena música a las 7 de la mañana con 27 minutos en el despertador de tu radio, Radio Disney Puebla 92.9. Soy Luis contigo hoy hasta las 11 de la mañana.

Ya son las 7 de la mañana con 31 minutos aquí en el despertador de tu radio, Radio Disney Puebla 92.9. Soy Luis, contigo hoy hasta las 11 de la mañana. Gracias por reportarte a través de tu conexión con tu voto 22-11-12-91-73. Hoy tenemos un duelo musical muy futboleo. Corea contra México, Gangnam Style contra Mis Sentimientos de Los Ángeles Azules. Comparte tu voto y además tu pronóstico para el partido de esta tarde-noche. Y ya que andamos en estos temas de fútbol, hay canciones que nos recuerdan a él y momentos que se quedan grabados para siempre. 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Vámonos con más buena música, son las 7:33. Sigue votando a través de tu conexión 22-11-12-91-73. 22-11-12-91-73. ¿Qué canción quieres escuchar? Gangnam Style o Mis Sentimientos, además de contarnos cuál es tu pronóstico para el partido de hoy, Corea contra México.

0: Ya son las 7 de la mañana, 36 minutos en tu radio, Radio Disney Puebla 92.9. Sigue votando a través de tu conexión. Gam Gam Style contra mis sentimientos. ¿Qué canción quieres escuchar? Además, agrega tu pronóstico para el partido de esta noche. Corea contra México. Queremos escucharte en la mañana de este jueves retro en tu radio, Radio Disney Puebla 92.9.
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0: Ya son las 7 de la mañana, 37 minutos. ¡Vámonos! Con más del tráfico y el clima en la mañana de este jueves. Tenemos tráfico ya en la avenida 16 de septiembre, desde la calle Cuauhtémoc hasta la calle 109 Oriente. Tómalo en cuenta. Que no te agarren las prisas. En la 46 Poniente ya se está haciendo tráfico, y avenida 16 Oriente a la altura del seminario Palafoxiano. Tenemos carga que no nos deja avanzar en la autopista México-Puebla, desde el periférico ecológico hasta la altura de la Volkswagen. Sé paciente. No te preocupes porque hay vías alternas para ti. Puedes utilizar la avenida Héroes del 5 de Mayo, el Boulevard del Niño Poblano y la avenida 14 Oriente, que hoy presentan buen avance. En la temperatura tenemos 15 grados, la máxima de hoy será de 23. Y un consejo vial: antes de arrancar, verifica la presión de tus llantas. Con el pavimento mojado, unas llantas en un buen estado ayudan a tener mejor agarre. Que llegues con bien a tu destino. Un abrazo enorme a nuestras escuderías que en este momento ya nos están escuchando. Gracias por dejarnos acompañarte y escuchar el despertador de tu radio, Radio Disney Puebla 92.9.
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16: Radio Disney, pues es mi autodespertador para este jueves retro, el mejor día de toda la semana, donde recordamos las mejores épocas, en especial los noventas. Por eso quiero programar lo que es Corazón Confidente de Jeans, pues para recordar un poquito aquella época estudiantil, de cuando uno va entrando a la universidad, dejando la prepa. Y pues qué mejor día que el jueves retro. Les mando saludos para todos, que tengan excelente día y arriba México.
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0: Disney Puebla 92.9, soy Luis contigo hoy hasta las 11. ¿Qué tal, Serge? Gracias por desbloquear este recuerdo con esa canción de Jeans, Corazón Confidente. Sí, sí, sí, todos teníamos para ahí en la etapa de la prepa, ¿no? De la secundaria, un crush, ¿sí? Ese crush que definitivamente nos hacía suspirar y nos motivaba, ¿no? Y hacía que valiera la pena las levantadas para ir a la escuela. Gracias por recordar bellos momentos con nosotros, amigo. Qué bueno que estás por acá. Y vamos a ir con un despertador más muy especial que tenemos para acá para Shesid, pero antes vamos con más votos a través de tu conexión. Recuerda, en este duelo musical muy futbolero, hoy Corea contra México, tenemos Gangnam Style contra Mis Sentimientos de Los Ángeles Azules. Además, queremos que agregues cuál sería tu propuesta de pronóstico para el marcador de esta mañana. Cuéntanos a través de tu conexión.
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3: Buenos días, soy Jonathan.
4: Buenos días, soy Renata, nosotros votamos por Gangnam Style. Bye.
5: Hola Luis, buenos días. Pues mi voto es para Los Ángeles Azules. Vamos con México, estamos con México. Bye.
6: Hola Radio Disney, buen día. Los escucho al sur de la ciudad. Voto por de Iztapalapa para el mundo. Espero que en el partido quede 2-1 favor México.
7: Hola Luis, te saluda Naye y
8: Mate.
7: Camino a la escuela y votamos por Mis Sentimientos.
9: Hola Luis, buenos días. Mi voto es para Sentimientos y el marcador sería 2-1 a favor de México. Saludos, los escucho desde Cuautlancingo.
10: Hola Luis, buenos días. Hola Radio Disney. Yo voto por Los Ángeles Azules, Jimena Sariñana. Y mi pronóstico para el día de hoy es 1 a favor México. Saludos.
0: Gracias Gaby por estar con nosotros en esta mañana. Jackie, Naye, Mate, Kari, Anaí, Jonathan y Ren. Bueno, cuál sea el resultado que sea, ahora sí que para México, ¿no? La verdad es que ojalá que sí. Muy bien, oigan, pues Los Ángeles Azules creo que le acaban de dar la vuelta a Saip, pero esto aún no termina. Aún puedes votar a través de tu conexión 22 11 12 91 73, mientras vamos con este despertador, porque hoy tenemos otro cumpleaños. Oigan, mucho cumpleañero y nos encanta que elijan Radio Disney. Dice por acá Chasid que está muy feliz por cumplir ya pues 29 añotes. Dice Marce, me respiran los 30 en la nuca. se pone buena la cosa después de los 30, así que tú prepárate y mientras disfruta de tus últimos 20 con esta canción muy especial que tenemos para ti aquí en el despertador de tu radio, Radio Disney Puebla 92.9. Y desde acá te deseamos un
11: ¡feliz cumpleaños!
12: ¡Feliz cumpleaños!
13: Espero que te la pases muy bien en tu cumpleaños. Te queremos mucho y espero que te gusten todas las sorpresas que te tenemos.
14: Hola, mi amor. Espero que tengas un excelente día. Ya te esperamos en casa para, como dice Cristel, darte todas las sorpresas que tenemos para ti el día de hoy. Te amamos mucho y vamos a acompañarte hoy y siempre.
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0: Yo son las 7:53 a.m. aquí en el despertador de tu radio, Radio Disney Puebla 92.9. Soy Luis contigo hoy hasta las 11:00 a.m. Gracias por reportarte a través de tu conexión 22 11 12 91 73. Hoy nuestro duelo musical estuvo muy bueno, la verdad es que sí. Enfrenta a Corea y México, y también más tarde se enfrentarán, pero en la cancha, ¿no? Lo dejarán todo, lo darán todo por ese país. Pero también nos recuerda algo muy padre: la música y el fútbol tienen el poder de acercar personas, ya sea con el baile del Gam Gam Style o con la música de Los Ángeles Azules y Mis Sentimientos. Lo importante es que ambas canciones lograron convertirse en recuerdo para millones de personas alrededor del mundo. Gracias por estar con nosotros y dejarnos acompañarte en la mañana de este jueves, y prepárate porque aún hay mucho más para ti. Vamos a ponerte a prueba, sí, vamos a ver qué tan bueno eres con la música retro. Sí, tenemos un tren y una tendencia en esta mañana que no te puedes perder y que estará muy bueno. Después de las 8:00 a.m, prepárate porque vamos a preguntarte cuál es la canción que más representa tu generación. ¿Qué tal, Ahora sí que vamos a balconearnos con la edad. Así que prepárate. Mientras, vamos con un voto más que tenemos por acá y que va a presentar la canción ganadora de este duelo musical del jueves retro en el despertador de tu radio, Radio Disney Puebla 92.9.
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3: Disney Luis, pues obviamente muy buenas canciones, 2011, el Gamma Style, pero yo me voy a quedar obviamente con el corazón mexicano, así es que vamos a votar por la rolita mexicana, y nuestro marcador para el día de hoy, pues va a ser 3-0 a favor México, y si puede un 4, mejor.
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De tu radio, Radio Disney Puebla 92.9, 8 de la mañana, 3 minutos. ¿Cómo estás? Qué gusto saludarte en esta mañana. Oye, ¿ya almorzaste? ¿Ya desayunaste algo? ¿Ya tomaste agüita? ¿Protector solar en ese rostro bello hermoso que tienes? Ok, entonces es momento de continuar con más buena música. Viene sonando ya algo de Franco De Vita. Más tarde, Eros Ramazzotti, Olivia Newton, Olivia Newton-John, viene también Tatu Hombres Que y muchísimos artistas más. Y durante esta hora, sí, vamos a hablar de música. Fíjate, en esta mañana no te vamos a preguntar cuántos años tienes. Vamos a hacer algo mucho más divertido. Seguramente has visto en esos videos, ¿no? En Toki Toki TikTok, donde empiezan con este reto, esta dinámica con las manos abiertas y van bajando un dedo cada vez que reconocen algo. Hoy en el jueves retro queremos que tengas ya manita lista, manita arriba. Ok, vamos a hacerlo versión Radio Disney. La dinámica es muy sencilla. Vamos a poner canciones. Si te la sabes, si la cantaste alguna vez o si conoces, ¿no?, los primeros segundos al escucharla y sabes cuál es, bajas un dedo. La meta es descubrir cuántos recuerdos musicales traemos guardados, porque hay canciones que solo nos gustan, que a lo mejor nos recuerdan algo más importante, quiénes éramos cuando las escuchábamos. Así que en la mañana de este jueves retro te vamos a poner 5 canciones. Es más, si las adivinas, dinos cómo se llaman y además comparte a través de tu conexión cuál crees que es la canción que más representa tu generación, tu nombre, la colonia desde donde nos escuchas. Y en la mañana de este jueves retro queremos que nos cuentes qué onda, cuál es el nombre de esas canciones, de estas 5, cuáles te sabes y además cuál sería esa canción que marcó tu generación. ¿Listos? Ok, la primera canción es la siguiente. Esa es la canción número 1. Canción número 2.

0: Muy bien, pues vamos a ver cuántos dedos al final de esta intervención bajaste. Los 5, te supiste 2, no te supiste ninguna. ¿Quién es el mejor, no? En esta mañana sabemos que eres tú, así que repórtate a través de tu conexión. Dinos cuántas canciones de estas 5 reconoces, 1, 2, 3 o las 5. Y además, ¿cuál fue esa canción que marcó y qué más representa a tu generación? Queremos saber de ti, queremos conocerte, queremos saber de tus gustos musicales. Así que hoy repórtate a través de tu conexión 22 11 12 91 73. En la mañana de este jueves retro llega Franco de Vita. La canción se llama ¿Tú de qué vas? Y es lo que tenemos para ti en el jueves retro de tu radio, Radio Disney Puebla 92.9. Soy Luis, contigo hoy hasta las 11, bienvenidos.
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0: 8 de la mañana, 11 minutos aquí en el despertador de tu radio, Radio Disney Puebla 92.9. De las 5 canciones que pusimos, cuéntanos, ¿cuáles recuerdas? ¿Una, dos, las 5? Y además comparte en una nota de voz tu gusto musical. ¿Cuál crees que es la canción que más representa tu generación? ¿Qué tal, eh? Hoy es Jueves Retro y te acompañamos hasta las 11 de la mañana aquí en el despertador de tu radio, Radio Disney Puebla 92.9. Pero repórtate ya 22 11 12 91 73 a través de tu conexión.
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0: Gracias por estar con nosotros en esta mañana. 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
0: Ya son las 8 de la mañana, 16 minutos. Qué gusto acompañarte en tu camino. Vámonos con más del tráfico y el clima. Tenemos tráfico intenso en el periférico ecológico desde el Parque Centenario hasta La Vista, con circulación lenta y alta carga vehicular en la mayor parte del tramo. Que no te agarren las prisas. Tráfico pesado ya en la autopista México-Puebla a la altura de la planta Volkswagen en dirección hacia Puebla. Avanzar es casi imposible. Si ya estás ahí, sé paciente. Tráfico pesado en el Boulevard 5 de Mayo entre la Avenida 14 Oriente y la Avenida 9 Oriente. Hay buena circulación en la mañana de este jueves retro en la Avenida 31 Oriente, en la Avenida Circuito Juan Pablo II y la Avenida 24 Sur. Hoy presentan buen avance. En la temperatura tenemos ya 17 grados. La máxima de hoy es de 23. Hay probabilidad de lluvia para la tarde-noche de este jueves. Y tenemos un consejo para ti. Llevar calzado cómodo y firme mejora el control de los pedales durante todo el trayecto. Que llegues con bien a tu destino. Un abrazo enorme a nuestros escuderos. Gracias por elegir el despertador de tu radio, Radio Disney Puebla 92.9.
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1: Ya son las 8 de la mañana con 22 minutos aquí en tu radio, Radio de Disney Puebla 92.9, 8 de la mañana, 22 minutos. Oigan, qué bien le estamos pasando en el Jueves Retro, en esta mañana donde estamos escuchando estas joyitas musicales en español y en inglés de tus artistas favoritos. Fíjense que la verdad es que nos emociona bastante que participen en nuestros temas y hoy sobre todo que estamos platicando de música, porque así nos damos cuenta de lo que te gusta, te conocemos un poco mejor y eso nos encanta porque sentimos que somos parte de un mismo team y eso la verdad es que es algo, un sentimiento muy único y muy especial, así que te agradecemos a ti por mandar tus mensajes, por estar con nosotros y por tomarte el tiempo de participar en cada dinámica que tenemos. Si vienes llegando, bienvenido, bienvenida, hoy estamos platicando, sí, efectivamente de música, les estamos poniendo 5 canciones, tú vas a contarnos a través de tu conexión 2211-1291-73 cuál de las 5 conoces o si conoces las 5 y además cuál ¿cuál es la canción que consideras que representa más a tu generación? Fíjense, es una... Se las vamos a poner una vez más por si vienes llegando y les vamos a dar un datito curioso, ¿no? La primera es esta. Es una canción de 1986. Es una de las canciones más famosas del rock en español y ayudó a convertir a esta agrupación en una banda internacional. ¿Qué tal, Esa es la primera canción. La segunda salió en 1993. Fue uno de los temas que se convirtió a esta agrupación, ¿no? En uno de los más exitosos del pop mexicano en los años 90. Y de hecho, en este 2026 están de regreso. Esa canción que suena de fondo es la tercera y salió en 1988. ¿Qué? ¿Tantos años? Oigan, ni se siente que hayan pasado tantos años, ¿eh? Su video fue revolucionario porque mostró a este artista con una imagen completamente distinta hasta la que ese día se conocía entonces. ¿Qué tal, La cuarta canción salió por allá de los años 80, en 1983. Es una de las canciones más reproducidas de la historia de la radio y sigue sonando más de 40 años después. Y finalmente, esta canción, que también es de los años 80 y del 86, llegó al número 1 en Estados Unidos y se convirtió en un himno de toda una generación. ¿Qué tal, ¿Cuántas canciones de estas 5 conoces? Con nombre, artista y toda la cosa. Cuéntanos a través de tu conexión 2211-1291-73. Además de contarnos, ¿cuál crees que es la canción que más representa tu generación? Queremos hoy escucharte a través de una nota de voz 2211-1291-73. Después de la siguiente canción vamos a compartir contigo cuáles son esas canciones. Pero antes, hay canciones que nos recuerdan a él y momentos que se quedan grabados para siempre. 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Te llega, son las 8 de la mañana 25 minutos, vamos a ponernos a bailar y a cantar esa canción, nos recuerda a la película de Vaselina, se llama Summer Nights y hoy la escuchas aquí a las 8.25 en tu radio, Radio Disney Puebla 92.9.

0: Ya son las 8 de la mañana, 29 minutos aquí en el despertador de tu radio, Radio Disney Puebla 92.9. Soy Luis contigo hoy hasta las 11 de la mañana. Gracias por reportarte a través de tu conexión 22 11 12 91 73. Entonces cuéntanos a través de una nota de voz, ¿cuántas de las 5 canciones pudiste adivinar?
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3: Luis, Radio Disney, pues la primera es De La Ley, luego Sentido Supuesto, ¿Dónde Están? La tercera canción es de los 80, si mal no recuerdo. Yo estaba muy pequeñito, pero pues sí recuerdo que era música que escuchaba mi mamá. Luego, pues nos vamos con la del Incondicional, Luis Miguel. Y la última, sí, el nombre, sí, la verdad no me lo sé. Pero pues yo creo que la que marcó es la de Sentidos Opuestos de los 90, la mejor década para mí, pues del año 96, esa rola. Y obviamente la Incondicional.
4: Hola Luis, hola Radio Disney, muy buenos días, soy Diana, te escuchamos desde Los Héroes y me sé las 5 canciones. Te puedo decir, la primera es Soda Stereo, la segunda es Sentidos Opuestos, la tercera es Bon Jovi, la cuarta es de Luis Miguel y la quinta es de Police. Y mira, la canción que más marca mi época, te puedo decir que es la de Sentidos Opuestos, ya que iba por ahí de, creo que me parece que iba en la primaria, entonces pues sí, tengo así como que muy marcada esa época. Que tengan un excelente jueves retro, saludos.
5: Buenos días, soy Jonathan. La primera canción es Persiana Americana, la tercera es Bad Madison, la cuarta es La Incondicional y la quinta es Every Breath You Take. Y la que más me gusta es La Incondicional.
0: ¿Qué tal, eh? Oigan, antes de seguir con más notas de voz, un aplauso porque, si no me equivoco, Jonathan es la primera vez que nos manda una nota de voz sin Renata. Aunque nos encanta escucharlos a los dos, sabemos que ahorita seguramente ya se quedó en la escuela y ahora, pues, justamente aprovecha Jonathan para recordar increíbles momentos con esta canción. ¿A poco no, amigo? Gracias por estar con nosotros. Mari, Nacho, Mari, Ramón, los escuchamos.
6: Hola Luis, hola RD, buenos días. O soy muy old o soy conocedora. Me supe todas, esta Persiana Americana, ¿Dónde Están?, Living on a Prayer, La Incondicional y Every Breath You Take. La verdad es que la que marcó mi generación es ¿Dónde Están?, de Sentidos Opuestos, porque es de los 90s y me encanta. Saludos, feliz jueves retro.
7: Hola Luis, soy Mari de la Colonia Santiago. Me acuerdo de las 5, pero yo creo que las que más me marcaron fueron las románticas. En esa época era una romántica al 100%. Gracias.
8: Hola Radio Disney, ahí es el orden. Es Persiana Americana, Soda Stereo. Después ¿Dónde Están?, de Sentidos Opuestos. Después es la de La Incondicional de Luis Miguel. Después la de The Police, Devil Break You Take. Y por último Living on a Prayer de Bon Jovi.
9: Hola Radio Disney, muy buen día retro. Ya sabes que me encantan los jueves Radio Disney. Habla el Doc Nacho. Y claro, cómo no recordar las 5 canciones. Mi Persiana Americana, Sentidos Opuestos, ¿Dónde Están?, Living on the Prayer de Bon Jovi, si no me equivoco, The Police también. Y la más icónica de todas, en el 89 nació la canción de La Incondicional de Luis Miguel. ¿Cómo de que no? ¡Oh! Buenísima canción, la mejor de todas. Cuando en alguna vez encontré una historia que me fui de Puebla, llegué a San Luis Potosí con esa canción, jamás se olvida. Muy buen día y va a ganar México 3-1.
0: ¿Qué tal, eh? Oigan, muchísimas saludos. Gracias por estar con nosotros. Sin duda, canciones que al momento de escucharlas nos recuerdan algo muy especial. La mayoría latino, Serge, como que le falló un poquito al inicio, pero efectivamente. Persiana Americana de Soda Stereo, ¿Dónde Están?, de Sentidos Opuestos, La Incondicional de Luis Miguel, Everywhere You Take de The Police y también Living on a Prayer de Bon Jovi. Geniales, oigan, son geniales, son los mejores. Tienen una muy buena memoria musical, definitivamente son los mejores. Pero ¿qué quieren? Tenemos otro reto más para ti en esta mañana. Vamos con otra ronda, ¿sale? Así que prepárate porque esas selección de canciones también son joyitas musicales que seguramente identificas. Y así como ellos, cuéntanos incluso alguna historia, ¿no? De algunas de las 5 que te recuerden por ahí en la etapa de la universidad, la primera escapada, ¿por qué no? Si te la dedicaron, tú la dedicaste. Cuando ibas, ¿qué? A las tardeadas, a las tamalizas. ¿Cuál fue esa canción que querés que marcó a tu generación? La primera es la siguiente. Siento que con el puro intro ya la van a adivinar, así que vámonos con la siguiente canción. La tercera canción suena así. ¿Qué tal, eh? Vamos con la cuarta canción. Y la quinta canción de esta segunda ronda es la siguiente. Así que sí, ¿te sabes estas cinco canciones? Ah, pues a mandar mensaje a través de tu conexión 2211-1291-73. Hoy estamos viajando en el tiempo porque justamente, como dicen por ahí...
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0: Gracias por estar con nosotros en esta mañana. 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Gracias por estar con nosotros disfrutando de más buena música en el despertador de tu radio, Radio Disney Puebla.
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0: Reforma, la Avenida Diagonal Defensores de la República y la Avenida 24 Sur, que hoy presentan buen avance. En la temperatura tenemos ya 17 grados, la máxima de hoy será de 23, con probabilidad de lluvia para la tarde-noche de este jueves. Consejo vial, respeta los límites de velocidad, especialmente cerca de escuelas y zonas peatonales. Que llegues con bien a tu destino, gracias por estar con nosotros aquí en El Despertador de tu radio, Radio Disney Puebla 92.9.
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Ya son las 8 de la mañana con 44 minutos aquí en tu radio, Radio Disney Puebla 92.9. Soy Luis contigo hoy hasta las 11 de la mañana. Muchas gracias por estar con nosotros reportándote a través de tu conexión 22 11 12 91 73. Vamos a ponerles una vez más el intro de esas canciones que tú tienes que pues confirmarnos si las conoces, cuántas de estas 5, 1 de 5, 3 de 5, 5 de 5, y además compartir cuál fue esa canción que crees que marcó tu generación. La canción número uno es la siguiente. Esta canción salió en 1992 y fue una de las canciones que ayudó a esa agrupación a que se convirtiera en una de las bandas más importantes

0: de Latinoamérica. Esa canción, que es la número 2, salió en 1985. Su video mezcla dibujo y acción real. Fue tan innovador que ganó varios premios internacionales. La canción número 3 es la siguiente. Le ayudó a esta artista a consolidarse como la máxima exponente en el mundo pop en el año 2000. La siguiente es esta canción. Salió en 1994 y aunque es una canción italiana, en América Latina se volvió incluso más popular que en varios países europeos. Y la última canción es esta. Salió en 1991 y fue de las canciones juveniles más exitosas de la década en México. Si identificas las 5, cuéntanos a través de tu conexión cuáles son y además cuál fue esa canción que crees que representa a tu generación, ¿no? ¿Qué crees que es la más importante para ti? 2211-1291-73. Mientras, vamos con Diana, que por acá quiere desearle un buen día a Javier en algo nuevo que están a punto de comenzar y esperemos que pronto nos cuenten todos los detalles. Hoy disfruta de ese mensaje, Javi, con mucho cariño en el despertador de tu radio, Radio Disney Puebla 92.9.
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3: Hola, mi amor, buenos días. Solo quiero decirte que tengas un excelente día, que te adoro con todo mi corazón y amo esta nueva etapa que vamos a empezar. Te amo mucho, Javi. Lindo día.
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0: Ya son las 8 de la mañana con 51 minutos aquí en El Despertador de tu radio, Radio Disney Puebla 92.9. Soy Luis contigo hoy hasta las 11 de la mañana. Muchísimas gracias por estar con nosotros en la mañana de este jueves, retroviajando en el tiempo, desbloqueando recuerdos y pasándola súper con la música de tus artistas favoritos. 22 11 12 9173 para que tú te sigas comunicando en esta mañana y sigas también programando esas canciones, las que más te gusten escuchar en esta mañana de jueves, jueves retro. Tuvimos una dinámica bien interesante acerca de la música, ¿no? Te pusimos canciones y tú tenías que identificarlas, tenías que contarnos, pues, cuáles de las cinco conocías más, una de cinco, tres de cinco, las cinco de cinco, y además contarnos qué onda, cuáles fueron, pues, esas canciones que crees que para ti marcaron a toda una generación. Gracias por estar con nosotros a través de Tu Conexión.
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3: Hola Luis, mira, la primera es Oye Mi Amor, de Maná. La segunda, Take On Me, de Aja. La tercera es Mi Baby One More Time, de Britney. La cuarta, pues, Se Me Olvidó. Y la quinta, la de Vuela, Vuela, de Magnet. A ver, nada más me faltó una, saluditos.
4: Hola, Radio Disney, era Oye Mi Amor, de Maná. Luego Take On Me, de Aja. Luego Oops, I Did It Again, de Britney Spears. Luego la de Mi Historia Entre Dos, de Gianluca. Y por último la de Vuela, Vuela, de Magneto.
5: Hola, Radio Disney, buenos días otra vez. Les habla Nacho. Creo que ando inspirado el día de hoy con mi jueves retro. Pero fíjate, empezamos con Oye Mi Amor, de Maná. El grupo Aja, de Take Me, Want Me. Britney Spears con Baby One More Time. Gianluca Graniani con Mi Historia Entre Tus Dedos. Y la icónica, yo digo, la de secundaria, cuando te salieron los granitos de esa varicela. Vuela, Vuela. Saludos, Radio Disney. Estamos acá por Valsequillo. Buen día.
6: Luis, ¿cómo no reconocer estas cinco rolotas? Oye Mi Amor, de Maná, Con Me, de Aja, Oops I Did It Again, de Britney Spears, Mi Historia Entre Tus Dedos, de Gianluca Guignani, y Vuela, Vuela, de Magneto. La verdad es que todas, me sé, todas me encantan, y la que más me marcó es la de Britney. Me acuerdo que iba yo en primaria y hasta quería bailar como ella.
0: ¿Qué tal, oigan? ¡Qué emoción! La verdad es que se nos pone la piel chinita de escuchar a cada uno de ustedes, Fanny, Ramón, Nacho, Mari, porque sin duda, a pesar de que, pues, estas canciones tuvieron, ¿no?, su buen momento, a pesar de los años, siguen sonando y siempre nos recuerdan un momento en particular, muy especial. La verdad es que esa de Britney también me encanta, porque era esa transición en mi vida, entre el cassette y el disco, ¿no? Y luego pedirlas en la radio más adelante. La verdad que fueron canciones muy, muy especiales. Muchísimas gracias por estar con nosotros en esta mañana. Seguramente hoy, mira, te diste cuenta de que cómo sigues cantando estas canciones como si hubieran salido ayer, ¿no? La verdad es que, de hecho, la música que escuchamos entre la adolescencia y la juventud suele quedarse grabada con más fuerza en nuestra memoria durante toda la vida. Por eso basta con escuchar unos segundos para que regresemos a una fiesta, una reunión, ¿no?, o un viaje, o una etapa completa en nuestra vida, como por aquella que nos contaba Mari, que ella hasta la quería bailar con coreografía y toda la cosa. Muchísimas gracias de verdad por estar en sintonía con nosotros en este jueves retro. Qué bonito es recordar, ¿no? Bien dicen, recordar es volver a vivir. Y vaya que los jueves retro aquí en Radio Disney Puebla 92.9 se pone de 10. Y esto continúa porque después de las 9 de la mañana vamos a platicar, pues, también de algunos programas que ya no existen en nuestro país y que fueron todo un éxito. Quédate con nosotros porque aún hay más para ti en el jueves retro de tu radio, Radio Disney Puebla 92.9. Mientras, ¿qué tal esta joyita? Se llama Luz de Día. Algo que no tenemos en esta mañana porque sigue nublado, pero lo que sí tenemos es esta gran canción de los Enanitos Verdes, 5 minutos antes de las 9 en tu radio.

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2: Hola, despertador Radio Disney. Mi nombre es David y me gustaría escuchar la canción de A Fuego Lento porque me transmite mucha tranquilidad.
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Ya son las 9 de la mañana con 3 minutos aquí en tu radio, Radio Disney Puebla 92.9. Fuego lento de Rosana suena para ti en esta mañana de jueves. Jueves retro, pendientes que durante esa hora la ruta RD llega a algún punto de la ciudad de Puebla. Ya viene sonando algo de tranzas, desbloqueando recuerdos con Shakira Lips In. Acá va, viene algo de Chayanne y muchos, muchos artistas más. ¿Qué tal, eh? Oigan, le estamos pasando muy bien, pero ¿qué otra canción agregarías a la playlist de esta mañana? Cuéntanos a través de tu conexión 22 11 12 91 73 22 11 12 91 73. Oigan, hoy durante esa hora en el jueves retro vamos a desbloquear más recuerdos, seguir viajando en el tiempo, y hoy vamos a hablar de programas que ya no existen. Eres old, pero así de old. Cuéntanos a través de tu conexión algún programa que ya no existe, ¿eh? Sin decir tu edad, aquí nada más vamos a calcularle. 22, 11, 12, 91, 73. A veces pensamos que una serie fue un éxito mundial porque así todo el mundo, porque todo el mundo lo veía, ¿no? La verdad es que resulta que algunas producciones fueron todo un fenómeno, en particular en México, y se volvieron parte de la cultura popular, mientras que en su país de origen tuvieron una popularidad mucho más normal, digámoslo así, ¿no? Y hoy vamos a recordar algunas series que prácticamente adoptamos como nuestras, de esas que si ponen un capítulo en la televisión, muchos nos quedábamos viéndonos, aunque ya no sepábamos exactamente lo que iba a pasar. Hoy cuéntanos a través de tu conexión 22 11 12 91 73. Eres tan grande con un programa que ya no existe en nuestro país. Compártelo, ¿eh? No necesariamente tiene que ser alguna serie, puede ser tal vez un programa, ¿no? Algo de entretenimiento. Cuéntanos a través de una nota de voz 22 11 12 91 73. Dinos qué tan grande eres contándonos de un programa que ya no existe en nuestro país. Queremos saber de ti en la mañana de este jueves, jueves retro, aquí en tu radio, Radio Disney Puebla 92.9. 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Soy Luis, contigo hoy hasta las 11 de la mañana. Buenos días y feliz jueves retro.

0: Y ahora vamos con una bella melodía para complacerlos a todos ustedes.
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2: Hola Luis, soy Fabi y la verdad que no me quiero ir a trabajar porque están poniendo música muy padre. Saludos a todos.
3: No vayas, no es cierto. Muchas gracias por estar con nosotros, Fabi. Y lo que viene, ya viene sonando Shakira, viene Lizim, Kava, La Bush y muchos artistas más en el jueves retro de tu radio. Gracias, Fabi, por dejarnos acompañarte. Oye, ojalá pudieran reunirse. Sí, hagamos un sindicato para que nos dejen poner la radio en el trabajo. Estaría increíble, Fabi. Gracias por tu compañía. Y así como Fabi sigue mandando saludos, felicitaciones, decirnos todo lo que tú quieras en esta mañana. Y además, dinos qué tan grande eres de edad, compartiendo un programa que ya no existe en nuestro país. Pendientes que también en minutos llega la Ruta RD a tu radio.
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3: Gracias por estar con nosotros en esta mañana. 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
8: Ya son las 9 de la mañana con 19 minutos. Vámonos con más del tráfico y el clima en la mañana de este jueves. Tenemos tráfico intenso en la avenida 11 Sur, en el tramo comprendido entre el bulevar de la 17 Poniente y el bulevar Valsequillo. Se recomienda anticipar tiempos de traslado. Otro punto que no te recomendamos en esta mañana es el circuito Juan Pablo II entre la calle 24 Sur y el bulevar 18 Sur. Tráfico pesado ya en la 16 de septiembre desde la avenida 121 Poniente hasta la 109 Poniente con avance lento en la zona. No te preocupes, tenemos vías alternas para ti en la mañana de este jueves retro. Puedes utilizar avenida de las Torres, prolongación de la 14 Sur y el bulevar Norte, que hoy presentan buen avance. En la temperatura tenemos 20 grados, la máxima de hoy será de 23. La ruta RD va hacia la colonia El Carmen. Tómalo en cuenta para que tú puedas participar y ganar. Y además, un consejo vial: mantén una temperatura agradable dentro del vehículo para favorecer la concentración en tu traslado. Gracias por estar con nosotros aquí en el despertador de tu radio, Radio Disney Puebla 92.9.
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9: Hola RD, muy buenos días. Me gustaría programar un autodespertador. Soy Omar, te escuchamos de San Pablo del Monte y me gustaría escuchar esta canción, Safri Duo. Saludos.
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0: Gracias por estar con nosotros en el despertador de tu radio, Radio Disney Puebla 92.9. Omar, con esta canción nos trasladamos directamente a las tardeadas, a las tamalizas, bueno, a momentos muy especiales, pero también nos hiciste recordar lo siguiente.
1: ¿Te duelen las rodillas?
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0: ¿Qué tal? Ya son las 9 de la mañana, 25 minutos. Muchas gracias por estar con nosotros en esta mañana y reportar a través de tu conexión 22 11 12 91 73. Hoy dinos, ¿eres tan grande con un programa que ya dejó de existir en nuestro país? 22 11 12 91 73. ¿Quién anda por acá? Hola.
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4: ¿Recuerdan a Mazinger Z? Yo amaba Mazinger Z, aunque no es tan de esa época, ¿verdad? Pero sí. Y bueno, sin mencionar a nuestra queridísima Candy. ¿Cuál otra? Burbujas. Sí, era la onda.
0: Esa de burbujas me encantaba, los domingos de familia, los domingos de desayuno rico, ¿no? Con nuestros hermanos, nuestra familia, definitivamente algo que nos encantó disfrutar en nuestra infancia, adolescencia. Cintia, buenos días.
5: Buenos días, Luis, yo soy Cin y te escucho desde la oficina aquí en Colonia Real del Monte. Feliz jueves retro para todos y creo que, bueno, sobre todo de las de Disney, de Hannah Montana y todas esas, pero yo quiero hablar en particular de las de Canal 11, que no sé si se acuerdan, había una serie que se llamaba Porque a mí, estaba el Iván de Valentina, y también estaba una que se llamaba Sirenas H2O. No sé si yo soy la única que las recuerda, pero creo que eran muy buenas. La verdad es que no sé ni de dónde eran, creo que eran subtituladas y yo las veía siempre, me tenían pegada ahí a la pantalla. Saludos.
0: ¿Qué te pasa, Cintia? Si es un clásico. Yo quería el poder del hielo. Yo sí las vi, Cintia. Me encantaban, la verdad es que eran la onda. Fueron por allá del 2006, si no mal recuerdo, y el país era Australia. Esa serie es de ese país, y la verdad la canción estaba genial, ¿no? Sí, sí me acuerdo, Cintia, sí, soy de esas épocas también. Muchísimas gracias por estar con nosotros y a ver dónde andabas, ¿eh? Muchas gracias por estar con nosotros en esta mañana, Martín.
6: Excelente programación de este jueves retro, amigo Luis. Muy buenas rolas que nos llevan a la nostalgia. Saludos y esperemos que oigan en México.
0: ¿Qué tal? Ojalá que sí, amigo. ¿Qué onda? ¿Ya tienes las papitas, las palomitas? ¿A dónde le vamos a caer, eh? ¿Dónde lo van a ver? Cuéntanos a través de tu conexión. Gracias por estar con nosotros, Martín. Y si te gusta la música, prepárate porque viene mucho, mucho más para ti. Serge, ¿cómo andamos?
7: En Radio Disney, pues yo creo que una de las principales son los Caballeros del Zodiaco, que acá creo que fueron un boom. Pues inclusive todos nos gustaba ver esa serie los sabaditos o entre semana. Nos gustaba ver siempre las sagas de Poseidón, Hades, ¿no? Y en Japón, pues obviamente, pues no pegaron porque hasta creo que fueron canceladas prematuramente, si mal no recuerdo.
0: ¿Qué tal, eh? Muchas gracias. Sí, definitivamente, de pronto hay series y programas que se convirtieron en nuestros favoritos y estábamos ansiosos por la espera, ¿no? De una nueva temporada y luego las cancelaban. Sí, sí, sí, sufrimos mucho, mi querido Serge. Fer, buenos días, qué gusto saludarte.
8: ¿Qué tal, Radio Disney? Un programa que ya no existe y era muy bueno, era Nintendo Manía. Saludos.
0: Muchas gracias por estar con nosotros. Ese sí no me tocó para que veas. Pero lo vamos a buscar. Oye, Fer, Serge, Martín, Cintia, también Fabi, Betty, gracias por estar con nosotros en esta mañana. Hoy queremos saber qué tan grande eres y compartiendo algún programa que ya no existe. Puede ser serie, puede ser programa de entretenimiento, lo que tú recuerdas con mucho cariño. ¿Se acuerdan de La Vida es una Canción? La verdad es que me encantaba, ¿no? Era, creo que, ahorita hay uno, ¿no?, que es como del dicho, pero antes de todos esos fue La Vida era una Canción y ni modo. Fíjate. El mejor ejemplo es Malcolm en Del Medio. Sí, sí, sí, fue una serie muy exitosa, ganó premios, tuvo buenas audiencias y duró 7 temporadas. Pero en México pasó algo diferente. Se convirtió en una serie de culto. Tanto ha sido el fenómeno que más de 20 años después sigue transmitiéndose constantemente y las nuevas generaciones siguen descubriendo esta increíble serie. Otro caso sorprendente es Don Gato y su Pandilla. La caricatura originalmente se llamó Top Cat y en Estados Unidos solamente duró una temporada al aire durante los años 60. Sin embargo, en México ocurrió algo completamente diferente. El doblaje mexicano se convirtió y convirtió a los personajes en íconos y generaciones enteras crecieron viendo las aventuras de Don Gato, Benito, Cucho y compañía, ¿no? De hecho, México es tan conocido, México, que muchas personas, pues, se sorprenden, ¿no? Que en Estados Unidos no tiene ni cerca el mismo nivel de reconocimiento. Esa percepción es muy compartida por los propios usuarios mexicanos cuando hablan de programas que son los más queridos que en su lugar de origen. ¿Qué tal? Cuéntanos tú a través de tu conexión, ¿qué tan grande eres? Diciéndonos un programa que ya no existe. 22-11-12-91-73. Mientras vamos con más buena música. Lo que llega es de Cava, se llama Vive, y es lo que tenemos para ti a las 9 de la mañana con 30 minutos en el despertador de tu radio, Radio Disney Puebla 92.9. Mi nombre es Luis y hoy me quedo contigo hasta las 11 de la mañana. También andamos en redes sociales, síguenos, @ Radio Disney MX. A mí me encuentras como Luis en la radio, Facebook, Instagram, TikTok, y hoy contigo hasta las 11 en tu radio.
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0: 9 de la mañana, 34 minutos. Cuéntanos a través de tu conexión 2211-1291-73. ¿Qué tan grande eres de edad mencionando algún programa de televisión que ya no existe? Hoy es jueves a retro y recordar es volver a vivir aquí en tu radio, Radio Disney Puebla 92.9.
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0: Qué gusto haberte acompañado en El Despertador. Vámonos con el último informe vial de esta mañana. Tráfico ya lento en la avenida Educadores y 16 Oriente en Xonaca, a la altura de Albert Einstein. Tómalo en cuenta. Que no te agarren las prisas en la autopista México-Puebla. Desde el Parque Industrial Chachapa con dirección a la altura de los estadios, avanzamos muy lento. Otro punto que no te recomendamos en esta mañana es la avenida 11 Sur, desde la 15 Poniente hasta la 33 Poniente en ambos sentidos. No te preocupes, tenemos vías alternas para ti. Puedes utilizar Avenida de las Torres, el Boulevard Vicente Suárez y la avenida 18 Poniente, que hoy presentan buen avance. En la temperatura tenemos 20 grados, la máxima de hoy será de 24. Y un consejo vial, mantén distancia de seguridad, deja al menos 3 segundos respecto al vehículo de adelante para tener tiempo de reaccionar ante cualquier frenado inesperado. Que llegues con bien a tu destino. Un abrazo enorme a nuestras escuderías. Gracias por disfrutar del jueves retro en El Despertador de tu radio, Radio Disney Puebla 92.9.
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0: Ya son las 9 de la mañana con 40 minutos. Es momento de conocer dónde está Erika con la Ruta RD. Amiga, buenos días, ¿dónde andas?
22: Hola Luis, feliz jueves retro para ti y para todos los que están escuchando Radio Disney Puebla 92.9. Amigo, qué recuerdo.

0: Y además tú también podrás llevártela llegando acá en la 17 Oriente y 16 de Septiembre en el Carmen trayendo tu R de Paz. Si no tienes tu R de Paz, no te preocupes, si quieres participar nosotros te ayudamos a obtenerlo aquí, es súper rápido, es gratis, te llega en tu dispositivo y listo, te llevas esta playera. Recuerda, 17 Oriente y 16 de Septiembre en el Carmen. Te esperamos unos minutos más aquí, esta playera para el primer papá que llegue. Gracias.
1: Gracias, Erika, así que ya lo sabes, es momento de asistir al Parque del Carmen, ahí está Erika para que participes y ganes. Si eres un papá RD, córrele, córrele, la playera está increíble y tiene que ser tuya. Y amiga, claro que sí, claro, bellos recuerdos, ¿no? En familia con Chabelo, que tu catafixia, claro que sí. La verdad es que siempre me quedé con ganas de ganarme mis muebles, pero mi llamada telefónica nunca entró. ¿Será que porque era de provincia? Muchas gracias por estar con nosotros. Oye, ya que andas por el Carmen, ahí te encargamos unas semitas, también buenas las de allá. Muchísimas gracias, los tacos de mi chiota también que andan ahí en la esquina. ¡Ay, no, qué delicia! Entonces corre, ve, participa y gana con la ruta de Radio Disney Puebla 92.9.
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4: Hola, ¿qué tal? Soy Ignacio Ruiz, estoy escuchando Radio Disney. No sé si me puedan poner la de Eres de Café Tacuba. Ya ando trabajando, buen día a todos, excelente día.
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0: Ya son las 9 de la mañana con 46 minutos aquí en tu radio, Radio Disney, Puebla 92.9. Soy Luis, contigo voy hasta las 11 de la mañana. Hoy es jueves retro. Muchísimas gracias por estar con nosotros, Ignacio. Que tengas muchos viajes. Él se dedica a las escuderías, así que anda, mira, de aquí para allá, de arriba abajo, de un lado a otro, en la ciudad de Puebla. Que no se te haga tan pesado, que se te haga leve el turno, disfrutando de muy buena música y además escuchándolos a todos a través de tu conexión. Dinos, ¿qué tan grande eres de edad con un programa que ya no existe en nuestro país?
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3: Hola Luis, ¿cómo estás? Pues uno de los programas que recuerdo que ya no existen es El Juego de la Oca. También otro clásico que pues ya no existe es En Familia con Chabelo. Gracias, buen día.
4: Hola Luis, hola Radio Disney. Pues unos programas que ya no existen, ¿verdad? Pero eran de mi época. Era El Príncipe del Rap, Salvados por la Campana. Y otro también de mis favoritos fue Sábado Gigante. Saludos, excelente jueves retro, Luis.
5: Hola Luis, ¿qué tal? Recordando, hay una caricatura que me gustaba, Los Supersónicos. Era muy pequeña, pero sí recuerdo haberla visto.
6: Hola, hola, muy buenos días Luis, buenos días Radio Disney, excelente programa, primer lugar Radio Disney, aquí escuchándote desde las 6 de la mañana Luis, el programa que ya no existe y que ojalá siempre lo volveran a repetir, era de Heidi, ese programa jamás, nunca se olvidará, que tengan un excelente jueves.
7: Los Thundercats, Candy Candy, Sailor Moon, Pokémon, Dawson, Beverly Hills. Me encantaba Beverly Hills y Dawson.
8: Hola Luis, buenos días, soy Rocío. Y el programa que yo veía cuando era niña era Salvados por la Campana. Y había uno que pasaban en TV Azteca que era El Juego de la Oca. Era un programa español. Saludos y buen día.
9: Hola Luis, no sé si ya mencionaron a los Snorkels, a los Ewok, a los Monkikis. Así de grande soy. Saludos, buen día.
10: Hola, mi buen Luis, muy buenos días. Tres programas que dejaron de pasar en la televisión, viene siendo Telehit, la otra sino Grand Prix, y la segunda, que es una caricatura muy bonita, Tom y Jerry. ¡Saludos!
0: Gracias por estar con nosotros. Oye, Lucy, muchas gracias por ese tan lindo mensaje. Ella desde las 6 de la mañana dice, le ganamos también al gallo el día de hoy, ¿eh? Muchas gracias, Omar, Tocayo, Luis, Rocío, Patty, Lucy, Cari, Diana, César, por sus increíbles notas de voz. La verdad es que estamos, no son tan antiguos esos programas. Seguimos siendo unos jóvenes, unos chicuelos. Pero fíjense que ahorita que Omar menciona varios, ¿no? Ese Juego de la Oca, yo lo relaciono más con el Grand Prix, a mí me tocó ese, y también Azteca tuvo su rachita de buenos programas. ¿Se acuerdan de uno que se llamaba Top 10? Pasaba los sábados y era las 10 canciones más sonadas de la semana, y estábamos pegados al televisor viendo quién se llevaba el número uno. O también tenían uno que se llamaba Los 25 Más, ese era como el que me preparó en la carrera del chismoso, porque era de chismes del espectáculo, ¿no? Se llamaba Los 25 Más, muy bueno la verdad, pero bueno, son programas que descontinuaron, dejaron de existir, pero que aún así formaron parte de nuestra adolescencia, de nuestra infancia. Hoy recordamos que algunas series, algunos programas de entretenimiento tuvieron éxito en México y se convirtieron en parte de nuestras conversaciones, nuestras bromas y nuestros recuerdos. Porque a veces una serie no necesita ser la más vista del mundo para convertirse en un clásico. Basta que encuentre un lugar especial en la vida de quienes la ven. O se acuerdan también de, no me acuerdo cómo se llamaba, se me fue ahorita el nombre, que era el mago, ¿no? Que te enseñaba como que los trucos que hacían detrás de la magia. La verdad estaba muy bueno también porque era sorprendente, ¿no? Ver todo lo que había detrás de estos actos de magia. Muchísimas gracias por estar con nosotros en esta mañana. Aún hay más para ti, ¿eh? La vamos pasando genial en este jueves retro. Muchísimas gracias a cada uno de ustedes por tomarse el tiempo de participar y desbloquear recuerdo juntos. Vamos entonces avanzando con más buena música. ¿Qué tal si escuchamos algo de la reina del pop? La canción es de Madonna, se llama Material Girl, y eso es lo que tenemos para ti a las 9 de la mañana con 50 minutos aquí en el despertador de tu radio, Radio Disney Puebla 92.9. Esta canción es una de nuestras favoritas y suena en el jueves retro de tu radio, Radio Disney Puebla 92.9. Buenos días.
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0: Ya son las 9 de la mañana con 54 minutos aquí en el despertador de tu radio, Radio Disney Puebla 92.9. ¿Qué onda? ¿Le seguimos? Ok, pero entonces no dejen de mandar mensajes y cuéntanos a través de tu conexión 2211-1291-73 y dinos qué tan grande eres de edad contándonos de algún programa de entretenimiento que ya no existe en nuestro país. Ándale, ándale, ya te andamos, mira, balconeando con la edad, pero nos encanta porque hoy es jueves retro y recordar es volver a vivir. Y justamente Eric por acá quiere recordar algo muy importante a través de tu conexión.
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3: Hola Radio Disney, soy Eric y para este jueves retro pueden ponerme A Quien Tú Decidiste Amar de Sandoval. Me recuerda a mi crush de la secundaria.
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1: Hola Radio Disney, feliz jueves retro. Yo soy Seth y me gustaría pedirles la canción de Wannabe de Spice Girls. La verdad es que me encanta esa canción desde hace muchísimos años y pues es una canción con la que siempre canto a todo pulmón.

0: Ya son las 10 de la mañana, 2 minutos, aquí en tu radio, Radio Disney Puebla 92.9. Soy Luis contigo, una hora más. If you wanna be my lover. Gracias por estar con nosotros en esta mañana de jueves, jueves retro, y reportarte a través de tu conexión 2211-1291-73. Oigan, recuerden que pueden seguir sus canciones favoritas y además tenemos un anuncio muy importante. El próximo sábado vamos a festejar el Día del Padre y tú ya puedes empezar a programar tu despertador en este momento a través de tu conexión 2211-1291-73. Ese fin de semana, ese sábado, que la vamos a pasar muy bien desde las 6 de la mañana. Están disponibles todos los espacios en este preciso momento. Pero tú tienes ya que empezar, pues, a apartar el tuyo. Recuerda, con un mensaje lindo, un mensaje bonito para papá, el rey de la casa. Sabemos que es fin de semana, con esta justa mundialista, ¿no? Esta fiebre de los partidos. Seguramente se la van a pasar muy, muy bien. Y entonces tú puedes ya programar tu despertador para el sábado, edición especial del Día del Padre. Con esa canción que más le guste, esa canción que más lo haga sentir bien feliz, ese mensaje bonito de ti y de toda la familia. Así que programa ya tu despertador para el sábado, Día de El Padre. Sabemos que es el domingo, pero nosotros, mira, desde hoy, es más, desde hoy empezamos a festejar porque Erika tenía una playera en la ruta RD que ya se fue la playera justamente para un papá de Radio Disney Puebla 92.9. Estos días vamos a estar consintiendo al rey del hogar. Tú sigue comunicándote a través de tu conexión 2211-1291-73. ¿Qué tan grande eres de edad? Contándonos de algún programa que ya no existe en nuestro país. ¿Quién anda por acá? Hola.
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3: Hola Luis, bueno, yo te voy a mencionar tres programas que en lo personal me gustaron mucho en mi niñez, entre la niñez y la adolescencia. Está Gente con Chispa, un programa conducido por Alan Thatcher, de entretenimiento básicamente. Vida TV, conducido por Galilea Montijo y Héctor Sandarti, que de ahí salió el famoso baile del Color Fox. Y el Top Ten, era un programa que pasaba en Televisión Azteca todos los sábados y te mostraban los 10 mejores videos de la semana. Entonces era muy emocionante esperar para ver quién estaba en el primer lugar, quién entraba y pues ver a tus artistas favoritos.
0: Gracias por estar con nosotros, Mari. Yo los identifico muy bien. Eso no quiere decir que sea tan, tan grande, ¿eh? Pero ese Top Ten también era de mis favoritos. La verdad, esperar, ¿no?, toda la semana y votar por ese video musical que tenía que llegar al número uno. Sin duda, la pasábamos muy bien los sábados. ¿Te acuerdas que pasaba a las 12 del día? ¡Ay, qué recuerdos! Pati, Naya, Alejo, ¿cómo están?
4: Hola Radio Disney, hola Luis, buenos días a todos. Ay, yo me acuerdo mucho de un programa que va a decir mi edad, ya soy ruquita, pero era TVO, que pasaba antes de que empezaran las comedias y hacían juegos divertidos que a mí me encantaba recrearlos en mi casa. Ay, me encantaba.
5: Hola Luis, pues una serie que así marcó y sí la veía, Salvados por la Campana.
6: Hola Luis, buenos días. Bueno, hablando de programas que ya no existen, pues me recuerdo Los Duques de Hazard. Ese me gustaba mucho, y también la primera de MacGyver. Saludos.
0: Gracias por estar con nosotros en esta mañana. Alejo, ¿qué tal? Grandes programas. Fíjate que esos sí, no los conozco, pero ya los estamos buscando por acá. Y el que dice Patty tampoco. Pero mira, aquí nos andamos balconeando un poquito con la edad, pero sin duda recordar esos grandes programas que nos entretenían. Valía mucho la pena después de un día de trabajo o de toda la semana, por fin que llegara el fin de semana, el sábado por la tarde, el domingo por la mañana, y ver ese programa con nuestras personas favoritas. Hoy, si tú vienes llegando, únete a la conversación. Estamos platicando acerca de qué tan grande eres de edad con algún programa que ya no exista en nuestro país. ¿Tienes alguno en mente? Compártelo a través de tu conexión 2211-1291-73. Mientras, ¿qué tal si vamos con más buena música? Lo que llega es de Belanova, póngame la nova, se llama Niño, y es lo que tenemos para ti aquí en tu radio, Radio Disney Puebla 92.9. Soy Luis contigo hoy hasta las 11 de la mañana.

0: Son las 10 de la mañana con 13 minutos aquí en tu radio, Radio Disney Puebla 92.9. Hoy cuéntanos en este jueves retro, dinos qué tan grande eres de edad, compartiendo algún programa que ya no existe en nuestro país. Queremos escucharte, queremos saber de ti en la mañana de este jueves retro aquí en tu radio, Radio Disney Puebla 92.9. Buenos días.
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0: Ya son las 10 de la mañana con 23 minutos aquí en tu radio, Radio Disney Puebla 92.9, con coreografía y toda la cosa. Esta canción de OV7, no es obsesión, es lo que tenemos para ti a las 10 de la mañana, 23 minutos. Síguenos en redes, arroba Radio Disney MX. A mí me encuentras como Luis en la radio, Facebook, Instagram, TikTok. Ahí andamos contigo en esta mañana de jueves, jueves retro. Y hoy, si vienes llegando, estamos platicando de que qué tan grande eres de edad, que nos cuentes un programa de entretenimiento que ya no existe. Fíjense que uno de mis favoritos se llamaba Aguas con el Muro. ¿Se acuerdan de ese? Era literal un muro que tenía como las siluetas en forma del cuerpo humano, ¿no? Y tenía distintas posiciones, distintas figuras. Entonces los humanos, bueno, las personas, estaban en una plataforma y el muro iba avanzando y tenían que apurarse a hacer pues la forma, ¿no?, de la silueta, porque si no se caían al agua. La verdad me encantaba muchísimo ese Aguas con el Muro. Otro, sin duda, pues obviamente es Otro Rollo, el clásico de los martes en la noche. ¿Se acuerdan del monólogo, de la sección del reportaje de la semanota, o de Adal Ramones corriendo con su gorra cuando le tronaban las rodillas? La verdad, ¿no? Qué buenos tiempos. Y de artistas internacionales, Britney Spears, Christina Aguilera, entre muchos otros que tuvo la fortuna de entrevistar. O qué decir del espacio de Cositas. Sí, ¿se acuerdan de que hacer manualidades con una de las icónicas tijeras, ¿no?, de punta a punta, súper creativas, ¿no?, este programa que nos enseñaba a desarrollar nuestras habilidades y hacer los más creativos del mundo? Sí. Este espacio de Cositas fue un clásico que también, pues lamentablemente en estos tiempos ya no existe. ¿Cuáles otros? Cuéntanos a través de Tu Conexión.
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3: Hola, Radio Disney. Yo los programas que veía y que me gustaban mucho eran Scooby-Doo, La Familia Monster, Los Locos Adams, Los Tres Chiflados, El Juego de la Oca y Bananas en Pijamas. Saludos.
4: Hola, Radio Disney. El programa que ya no está en nuestro país es el de Sabrina la Bruja Adolescente. La verdad, era muy bueno. Sobre todo de salud. Bye.
5: Hola, Radio Disney, buen día. Hola, Luis, mi nombre es Guadalupe y recordando, yo creo que sería Tatiana, El Cubo de Donalú, y otro programa que me gustaba mucho era La Güereja y Algo Más. Saludos, Luis, bonito jueves retro.
6: Hola, Luis, buenos días. Pues en mis épocas era Chiquilladas y no podía faltar el domingo Chabelo. Qué buenos programas, a ver. Pero no reveles mi edad, por favor. Lindo
0: te
6: día.
0: Te truena la rodilla, mi Jessie. Muchísimas gracias por estar con nosotros en esta mañana. Sin duda el jueves retro es el mejor día de la semana. Gracias por estar en cada uno de ustedes, Jessy, Lupita, que fíjate, a lo mejor y aquí me van a funar. Yo siempre, ¿no?, el más cancelado, el más bloqueado, pero realmente a mí me gustaba más el espacio de, bueno, me gustaba más Tatiana que Chabelo, la verdad. Y se acuerdan que Chabelo empezaba más temprano, después seguía Tatiana, y lo que le seguía después de Tatiana era a lo mejor, no sé si se acuerdan de Betty Toons, era una versión de caricatura de Yo Soy Betty la Fea, inspirada, ¿no?, en esa telenovela colombiana. Pasaba justamente después de el espacio de Tatiana, así que bueno, esos domingos familiares eran los mejores programas de entretenimientos clásicos, únicos, que hoy estamos desbloqueando con nuestra edad también, ¿eh? Así que cuéntanos a través de Tu Conexión 2211-1291-73, como Fabi, como Cari, como Lupita, como Jessy. Dinos qué tan grande eres de edad con un programa de entretenimiento que hoy en nuestro país ya no existen. 2211-1291-73, 2211-1291-73. Mientras, vamos a ponernos a bailar un ratito con Mambo número 5. Lou Vega es lo que tenemos para ti aquí en tu Radio, Radio Disney Puebla 92.9. Soy Luis, contigo hoy hasta las 11 de la mañana. Buenos días.

0: 30 minutos aquí en tu radio, Radio Disney Puebla 92.9. Soy Luis contigo hoy hasta las 11 de la mañana, media hora más juntos. Hoy juega México, así es. Y Eric Gómez tiene más información presentada por ESPN.
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2: Radio Disney, que tengan un excelente jueves. Soy Eric Gómez de ESPN. El entrenador Javier Aguirre elogió a la ciudad de Guadalajara en conferencia de prensa, diciendo que todo México es territorio de la selección mexicana. En unas horas, el Tri de Aguirre se enfrentará a Corea del Sur en la Perla Tapatía, buscando calificar a la siguiente ronda con una victoria tras vencer 2-0 a Sudáfrica en la Ciudad de México durante el partido inaugural del Mundial. Chivas es el gran protagonista del mercado de fichajes rumbo a la apertura 2026 y ya hizo oficial la incorporación de Kevin Castañeda. El mediocampista llega procedente de Xolos de Tijuana y vivirá un regreso especial a su tierra natal, ya que es originario de Guadalajara, Jalisco. Junto a Jordan Carrillo, quien llega después de un gran semestre con Pumas, el equipo de Guadalajara se continúa armando para el siguiente torneo. La basquetbolista mexicoamericana Gabriela Jaques anotó 22 puntos en el duelo de miércoles por la noche ante el New York Liberty. La jugadora del Chicago Sky otorgó lo que ha sido la mejor presentación durante su corta carrera profesional, pero lamentablemente no le alcanzó para conseguir la victoria, ya que Liberty se llevó el partido por marcador de 96-95. Radio Disney, yo me despido por ahora, pero les recuerdo que todo el mejor contenido de esta Copa del Mundo se encuentra en el app de ESPN. No la pienses, descárgala ahora.
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2: Ya son las 10 de la mañana con 37 minutos y tenemos ganador en la Ruta RD. Y vamos a conocerlo. Erika, adelante.
3: Luis, se fue la playera. Llegó el primer papá con toda una sonrisa. Es plataforma y nos está escuchando desde su auto. Gracias por elegirnos, Cristóbal. ¿Cómo estás?
4: Muy bien, muy bien, muy contento. La verdad, muy, muy, muy contento con mi playera.
3: No, nos demostró que sí es papá. Papá de tres y fan de Radio Disney Puebla. Oye, pues hoy es jueves retro. Invita a todos a escuchar la estación. ¿Qué fue lo único que te pedimos para ganar?
4: Pues me pidieron mi repas, llegar primero aquí a donde está el Carmen y obviamente venir y comprobar que soy papá de tres hijos afortunadamente y estoy muy contento.
3: Muchísimas gracias, Cristóbal. Oye, cuando te pregunten, ¿en dónde te ganaste tu playera? ¿Tú qué vas a decir?
4: Obviamente, la mejor estación Radio Disney 92.9.
3: Muchas gracias, Cristóbal, por venir al punto de la Ruta RD. También a Esaú, que vino a saludarnos, y a todos los que se pararon aquí para recibir su sticker. Gracias por escucharnos en este jueves retro. Si se quedaron con ganas, no se preocupen. Habrá más sorpresas en la Ruta RD más tarde con Luis y con Janie. Así que escúchenos todo el día para que sepas a dónde caerle. Porque sí, hay más sorpresas en la Ruta RD. Te espero un punto de las 11 de la mañana porque hoy tenemos triple de canciones y vamos a dar un viaje hacia el pasado. Así que sigamos disfrutando de tu compañía, Luis, aquí en Radio Disney Puebla 92.9. Muchas gracias.
2: Gracias, Erika, y felicidades a nuestro ganador. Tú tienes que estar súper al pendiente porque después de las 11 de la mañana la Ruta RD estará en algún otro punto de la ciudad buscando algún otro papá que quiera participar y ganar.
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2: Y si esta justa mundialista sigue, tenemos partido en este momento y tenemos para ti el marcador. De un lado, República Checa. Uno. Sí, el marcador 1 contra Sudáfrica. Nos vamos en ceros. Gracias por estar con nosotros aquí en tu radio, Radio Disney Puebla 92.9.
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17: 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Soy Luis, contigo 15 minutos más. Ya son las 10 de la mañana con 45 minutos. Buenos días.
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0: Ya son las 10 de la mañana con 49 minutos aquí en tu radio, Radio Disney Puebla 92.9. 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Vamos con Patty para que nos cuente las noticias más relevantes de la ciudad de Puebla.
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2: Muy buenos días, amigos de Radio Disney Puebla. Esta es la información más importante al momento. Se reporta carga vehicular en la 49 Poniente, desde la 5 Sur y hasta la avenida 11 Sur. En noticias locales, Protección Civil Estatal prevé un ambiente cálido durante el día, con temperaturas de hasta 23 grados centígrados. Además, se esperan lluvias de moderada a fuerte intensidad en todas las regiones del estado. Dos vehículos colisionaron por alcance en el Boulevard Esteban de Antuñano y la 15 de Mayo. Se reportó tráfico pesado en la zona debido a los peritajes. No se reportaron heridos. Durante la madrugada de este jueves, un motociclista salió proyectado contra una valla de contención a la altura de San Felipe Hueyotlipan. Automovilistas señalan que este cruce se ha vuelto riesgoso debido a las malas condiciones de la vialidad y acotamientos. En información nacional, la presidenta Claudia Sheinbaum confirmó una reunión con el rey Felipe VI de España y adelantó que uno de los temas a conversar serán los pueblos originarios. En temas internacionales, las autoridades de Perú confirmaron el fallecimiento de un ciudadano mexicano y de una canadiense, así como el rescate de su guía peruano, que resultó herido tras la caída de una luz cuando escalaban el nevado Toclaraju de 6.340 metros de altitud en la región norteña de Ancash. Hasta aquí la información. 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

0: 10:55 en tu radio, Radio Disney Puebla 92.9. Soy Luis y yo ya me voy, pero antes vamos a escuchar más de tu conexión 22:11:12:91:73. Hoy estuvimos platicando acerca de que nos contaras qué tan grande eras de edad con un programa que ya no existe en nuestro país. ¿Quién anda por acá? Hola.
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3: Hola Luis, buenos días. Yo te diría, un programa favorito mío eran los Thundercats y también El Auto Increíble.
0: Dale, muchas gracias Valentín por estar con nosotros. Lau Mari, buenos días, ¿cómo andamos?
4: Hola Radio Disney, pues yo me acuerdo mucho exactamente de Top Ten. Yo hasta en una libreta anotaba los títulos de las canciones y los artistas cada semana para ver quién había subido y bajado. Y sobre todo también me acuerdo de un programa llamado Disney Club, en donde pasaban caricaturas como Timón y Pumba, El Recreo, El Dragón Occidental, Lilo y Stitch. Era uno de mis programas favoritos.
5: Hola Radio Disney, el programa que yo veía y que ya no está al aire era Zapping Zone. De verdad esperaba mucho sus concursos.
0: Gracias por estar con nosotros, Mari y Lau. Si te imaginé con tu libretita y toda la cosa, anotando cada semana, ¿no?, en qué posición habían quedado nuestros artistas favoritos. Ay, sin duda, la verdad es que recordar es volver a vivir. Gracias Valentín también por tu nota de voz. Pero aquí la verdadera pregunta también es, y de pronto platicaremos en otro Jueves Retro, ¿y tú recibiste tu credencial de Bisbirige? ¡Feliz Jueves Retro para ti! Muchísimas gracias por estar con nosotros en esta mañana. Se van a quedar con Erika a pasarla muy bien a partir de las 11 de la mañana. Viene ya el triple de canciones. Ve programando el tuyo para que, bueno, participes en esta dinámica. Además, me voy a la ruta R de en busca de alguien que sea papá. Sí, sí, sí, ya vamos a empezar a festejar el Día del Padre desde hoy. Y recuerda que si tú nos escuchas, anda cerca de la ruta RD, puedes llegar a participar para ganar esa increíble playera que llevamos el día de hoy. Recuerda también que ya estamos con el despertador para el sábado. Tendremos una edición especial del Día del Padre. Si tú también por ahí tienes, ¿no?, un mensaje, una felicitación, un mensaje lindo para el rey de la casa, para nuestro superhéroe, prográmalo ya a través de tu conexión 22:11:12:91:73. De pronto, oye, pero canciones que le gusten, pues, y que toquemos obviamente aquí en Radio Disney Puebla 92.9, los clásicos en español y en inglés de tus artistas favoritos. Todavía hay espacios, así que sigue programando el tuyo. Recuerda, el sábado de 6 a 10 de la mañana tendremos este especial del despertador Día del Padre. Soy Luis, nos quedamos en redes sociales, @ Radio Disney MX. A mí me encuentras como Luis en la radio, Facebook, Instagram, TikTok. Ahí andamos contigo, y que hoy gane México, por favor. Ahí nos dicen a dónde le caemos, ¿qué llevamos? ¿Dónde lo vamos a ver? Bueno, estate al pendiente porque hay más información para ti aquí en tu radio. Gracias al equipo de producción, gracias a Liz que está con nosotros desde las 6 de la mañana. Tenemos una cita entonces mañana viernes a las 6 en tu radio, Radio Disney Puebla 92.9. Soy Luis, mañana nos escuchamos a las 6 de la mañana y en un rato más nos encontramos en la ruta de Radio Disney Puebla 92.9. ¡Feliz Jueves Retro! ¡Adiós! ¡Bye, bye!
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0: Ya son las 11 de la mañana con 4 minutos. Feliz jueves retro para ti, para todos los que están aquí escuchando. Soy Erika, te acompaño hoy hasta las 4 de la tarde. Feliz jueves 18 de junio del 2026. Gracias Luis por acompañarnos desde muy temprano en el despertador de tu radio. Ya escuchaste, ¿eh? Va a haber un especial Día del Padre este sábado. Para que vayas programando tu despertador y apartes tu lugar, ¿eh? Porque los lugares vuelan. Y ya para sábado, que ya es a nada, pues vamos a ir celebrando a papá desde el sábado, porque el domingo es su día. Claro que sí, porque todos los días hay que apapacharlo, amarlo, reconocerlo, pero también el sábado y el domingo se les va a apapachar al doble. Síguenos en redes sociales, arroba Radio Disney MX. A mí me encuentras como arroba Erika Corona en Facebook, Instagram y TikTok. Dale follow, porque hoy es jueves retro y ya te enteraste de todas las sorpresas que tenemos para ti. Hoy te voy a decir cómo vas a poder participar y ganar este acceso doble para Cinépolis, para que puedas ver cualquier peli en cualquier horario de lunes a viernes. Así es, para que vayas a ver tu película favorita, así que muy pendiente, porque hoy hasta las 4, en cualquier momento te puedo sorprender. De una vez te digo que vayas participando cada hora en los temas que tenemos para ti a través de una nota de voz, participando, mandando saludos. Todo esto suma muchos puntos. Además, tendremos el kit de Toy Story 5, el cual también ya podrás participar, y todo te lo cuento hoy. Todo esto y más como en la Ruta RD con las playeras de Disney edición exclusiva, y claro que tenemos más sorpresas porque la jersey de la selección mexicana va para el rey de la casa. ¡Wow! Así que pendiente de tu radio, porque hoy sí o sí gana México. Bienvenidos al triple de canciones en este jueves retro, porque vamos a hablar de esas canciones coreanas que más escuchamos en México y las mexicanas que han llegado hasta Corea. Hoy que México y Corea se encuentran en la cancha, nos pareció interesante ver qué pasa fuera del fútbol, porque aunque estamos a miles de kilómetros de distancia, la música ha creado un puente enorme entre ambos países. De hecho, México se ha convertido en uno de los países que más escucha K-pop en todo el mundo. Así que hoy vamos a descubrir cuáles son las canciones coreanas que más han conquistado a México y qué canciones mexicanas han logrado llamar la atención del público coreano. Así que ve compartiéndonos a través de
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0: 92-11-12-91-73. 22-11-12-91-73. Manda tu triple de canciones. Una canción mexicana y dos coreanas. O dos mexicanas y una coreana. 22-11-12-91-73. Para irnos preparando para este encuentro de la temporada futbolista, que sabemos perfectamente que tú ya estás, mira, bien puesto con tu jersey, ¿verdad? Aquí todos también andamos de gala. Andamos de gala. Y que gane México. Así que sí, manda tu triple de canciones, una canción mexicana y dos coreanas, o dos mexicanas y una coreana. Suma puntos y participa en esta dinámica y en todas las que tenemos cada hora. En producción me acompañan Liz, Brigham, Josué y Andy con Casa Llena. Andamos con toda la actitud, no le cambies, tenemos algo de Michael Jackson, Avi Quintanilla, Iván, Pitbull, Maná, Zoé y más música a través de tu radio, porque hoy ya te la sabes, hoy es
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0: Bienvenidos, soy Erika, te acompaño hasta las 4.

Ya son las 11 con 11. Pide un deseo. Estás en Radio Disney Puebla 92.9 porque hoy es jueves retro. Llega Michael Jackson con Remember the Time. ¿Te acuerdas de esta rola? La verdad es que siempre nos ha regalado muy buenas canciones nuestro querido rey del pop. Así que sube todo el volumen porque ya son las 11 con 12 minutos. Estás en Radio Disney Puebla 92.9.

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0: Ya son las 11 de la mañana con 24 minutos. Estás en el Jueves Retro de Radio Disney Puebla 92.9. Escuchaste a Iván con Fotonovela a través de tu radio. Soy Erika, te acompaño hasta las 4 de la tarde. Estás en el triple de canciones, con esas canciones coreanas que más escuchamos en México y las mexicanas que han llegado hasta allá, hasta Corea. Así que lánzanos con tu triple de canciones, una canción mexicana y dos coreanas, o dos mexicanas y una coreana. Ya tenemos triple a través de tu conexión. Hola, chicas.
1: Hola, de Disney para el triple de canciones. Considero que serían Sexy Crazy Cool de Astro, Dynamite de BTS y Despacito de Luis Fonsi.
0: Uy, la de Dynamite. Esa me gusta mucho. Fabi, bienvenida. Gracias por estar con nosotros. Hola, Nicole.
2: Para el triple de canciones propongo El Gangnam Style en México de Luis Miguel y La Vikinga de Luis Miguel.
0: Uy, oye, qué bueno, Nicole. Me gustó tu propuesta, me gustó. Tú también lánzate con tu propuesta. Tres canciones. Una mexicana y dos coreanas, o dos mexicanas y una coreana que quieras escuchar aquí en tu radio. Las canciones más coreanas escuchadas en México también son las siguientes, porque aquí algunos nos lanzaron este dato. Dynamite de BTS fue el primer sencillo completamente en inglés del grupo y se convirtió en uno de los mayores éxitos globales del K-pop. My Universe de BTS junto a Coldplay unió a una de las bandas más famosas del mundo con el grupo coreano más exitoso de la actualidad. Su mensaje habla de que las personas pueden conectarse sin importar el idioma. ¿Se acuerdan de How You Like That de Blackpink? Es una de las canciones también femeninas del K-pop más exitosas a nivel internacional. Aunque el K-pop es mucho más conocido en México que la música mexicana en Corea, hay canciones que reconocen La Bamba. Es una de esas canciones mexicanas que sí o sí, todos hemos escuchado. Ha sido escuchada por generaciones enteras, sigue apareciendo en películas y series internacionales. ¿O qué les parece Bésame Mucho? Ha sido interpretada también por artistas de muchos países y en distintos idiomas. Todo nació con los Beatles, ¿verdad? Por ahí. Es una de esas canciones mexicanas más versionadas de la historia. La verdad, Bésame Mucho, aunque sí es mexicana, claro que sí, lo hemos escuchado con Pedro Infante y con grandes cantantes mexicanos, le hicieron el cover los Beatles y más, y desde ahí nos encantó. Además, Somos Novios, de Armando Manzanero. Híjole, esta es una de esas joyitas y composiciones mexicanas más reconocidas internacionalmente. Incluso ha tenido adaptaciones en inglés y otros idiomas. Sabemos perfectamente que Armando Manzanero sabe cantarle al amor. Sí, perfecto. Por eso muchos y muchas quedaron bien enamorados de él. Viene Pitbull, Maná, The Zone y más música a través de tu radio. Lo que llega es Don't Stop the Party a través de Radio Disney Puebla 92.9. Estás en el triple de canciones. Soy Erika, te acompaño hoy hasta las 4 de la tarde. Feliz jueves retro.

Estás en Radio Disney Puebla 92.9. Hoy es Jueves Retro y te recuerdo que la Ruta RD se mueve a distintas partes de la ciudad de Puebla y en este momento Luis va directo a Plaza Loreto.

0: 11 de la mañana con 34 minutos. Estás en el Jueves Retro de Radio Disney Puebla 92.9. 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Radio Disney Puebla 92.9 te llega y aquí tenemos otro triple. Cintia.
1: Hola Eri, buenas tardes, yo soy Cintia y mi propuesta de triple canciones para este jueves retro sería Cuando Calienta el Sol de Luis Miguel, El Galma Style y De Una de OV7, Vuela Más Alto. Saludos.
0: Saludos querida Cintia y gracias por estar con nosotros. Excelente triple, muchísima suerte. Vámonos con otra canción buenísima que conquistó el planeta entero. Fíjate, sin necesidad de que el público entendiera ni una sola palabra de este grupo rumano. Estamos hablando de Dragostin Dintei del 2003, que todos prácticamente conocemos esta canción por el famoso coro Maya Hi, Maya Hu. Así que sube todo el volumen y disfruta, porque hoy es Jueves Retro. Soy Erika, te acompaño hasta las 4.

0: 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Hola, Eri, muy buenos días. Pues yo para este triple de canciones propongo Bother de BTS, Ice Cream de Blackpink y Ahora te puedes marchar de Luis Miguel. ¡Feliz jueves retro!
1: Hola, Radio Disney, buen día. Yo propongo mi triple de canciones que podría ser BTS de Butter y la de México que podrían ser unos guapangos para festejar que hoy vamos a ganar el pastor y la de El Reggae de Tricky. Gracias.

0: 11 de la mañana con 39 minutos en el jueves retro de Radio Disney Puebla 92.9. Y en este momento el marcador entre República Checa y Sudáfrica va así. República Checa 1. Sudáfrica 0.
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2: Ya son las 11 de la mañana con 48 minutos. Estás en el Jueves Retro de Radio Disney Puebla 92.9. Soy Erika, te acompaño hasta las 4 y nos enlazamos con Luis, que ya llegó a algún punto de la ciudad de Puebla con una sorpresa exclusiva para ti. Hola Luis, cuéntanos.
3: Muchas gracias, Erika. Feliz Jueves Retro para ti, todos los que escuchan Radio Disney Puebla 92.9. Soy Luis desde la Ruta RD. En este momento, amiga, ya nos encontramos en la calzada Ignacio Zaragoza y Diagonal Defensores de la República. Justamente en el estacionamiento de Plaza Loreto, no hay pierde, aquí te vamos a estar esperando porque traemos una playera de Disney. Tienes esta playera que trae un diseño único, exclusivo y que no la vas a poder encontrar en ningún otro lugar. Entonces, ven, estamos en la calzada Ignacio Zaragoza y Diagonal Defensores de la República en el estacionamiento de Plaza Loreto. Ven con tu R de paz, con tu sticker, participa y gane la Ruta RD. Aquí te vamos a estar esperando, así que date prisa y mientras seguimos disfrutando de este triple de canciones en tu radio, Radio Disney Puebla 92.9.
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2: Y tenemos triple ganador, así como lo estás escuchando, porque tú nos dijiste tres canciones. Pudo haber sido una canción mexicana o dos coreanas, y dos mexicanas y una coreana, pero tú ganaste. Cintia, preséntalas.
4: Hola Eri, buenas tardes, yo soy Cintia y mi propuesta de triple canciones para este Jueves Retro sería Cuando Calienta el Sol de Luis Miguel, El Gangnam Style y De Una de OV7, Vuela Más Alto. Saludos.
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0: OV7 vuela más alto, 11 de la mañana con 59 minutos en el triple de canciones de este jueves retro. Gracias a cada uno que estuvo participando en esta hora, porque hoy descubrimos que México y Corea no están mucho más cerca de lo que parece. Nosotros escuchamos K-pop por millones de reproducciones y nuestra música sigue encontrando nuevos públicos alrededor del mundo, porque cuando una canción es buena, el idioma deja de ser una barrera. Quédense porque después de las 12 viene una gran sorpresa para ustedes, así que yo que ustedes voy preparando el R de Paz. Preparen el R de Paz. ¿Quieren saber de qué se trata? Nada más les voy a dar una pista. Se trata de comer muchas palomitas y poder ver algo en pantalla grande. ya sabes. Quédate, estás en el Jueves Retro de Radio Disney Puebla 92.9. Soy Erika, te acompaño hasta las 4.
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3: Hola Radio Disney, me llamo Itana y me gustaría que pusieran la canción Ven Conmigo de Cristina Aguilera porque me trae muy buenos recuerdos. Gracias.

0: Son las 12 del día con 3 minutos. Hoy es jueves retro y tú lo sabes. Soy Erika, te acompaño hoy hasta las 4 de la tarde. Feliz jueves 18 de junio del 2026. Sabemos que andas preparando todo para mal rato, para el rato, porque sabemos que ya al rato juega la selección mexicana y tienes que estar bien preparado. Oye, aquí hay sorpresas en tu radio. Síguenos en redes sociales si quieres estar pendiente de todo ello y sumar puntos, porque vienen sorpresas, claro que sí. ¿Cómo vas a poder ganar este kit de Toy Story 5? Aquí te lo contamos, porque también más adelante te cuento todos los detalles y también cómo participar y ganar por esta jersey de la selección mexicana para el rey de la casa, o sea, papá. Wow. muy pendiente, porque hoy tenemos para ti una gran sorpresa. Tenemos nada más y nada menos que estos boletos para el cine. 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
0: 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Hoy es jueves retro. Síguenos en redes sociales para sumar más puntos. @ Radio Disney MX. Y a mí me encuentras como @ Erika Corona en Instagram, Facebook y TikTok. Dale follow para que estemos súper pendientes de ti. Muchísima suerte y a participar. Viene Proyecto 1. Tenemos a Opus, Charlie García, Soda Stereo, también a Rostros Ocultos, Laura Branigan y más artistas a través de tu radio. Lo que llega es de Black Machine. How G, ¿te acuerdas de esta rola? Ay, claro que sí, sonaba bastante por allá de inicios de los 90 y sabemos que fue un clásico de la música dance y ahí te ibas a la discoteca, a mí no me engañas. Sube todo el volumen porque hoy es jueves retro. Soy Erika, contigo hasta las 4.

0: 12 del día con 13 minutos. Estás en el jueves retro de Radio Disney Puebla 92.9. Escuchaste Proyecto 1, El Tiburón, a través de tu radio. Baile y baile, baile y baile. Soy Erika, te acompaño hasta las 4. Estás participando por este acceso doble para Cinépolis. Radio Disney Puebla y Cinépolis te llevan al cine. Lo único que tienes que hacer, recuerda, mandar la captura de pantalla de tu hora de paz a tu conexión y una nota de voz con todo lo siguiente completito. Ojo con que se te vaya la frecuencia, se te vaya un dato, porque entonces no estarás participando, ¿eh? La nota de voz tiene que decir lo siguiente: Radio Disney Puebla 92.9 me lleva al cine. Tu nombre, desde dónde nos escuchas y completa la frase. Si mi vida fuera una película, ¿se llamaría? A ver, cuéntanos. 22 11 12 91 73. Ya venimos con más música porque viene Charlie García, Opus, Soda Stereo, Laura Branigan y más artistas a través de tu radio. Soy Erika, te acompaño en este jueves retro hasta las 4 de la tarde.
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0: 12 del día con 23 minutos. Estás en el jueves retro de Radio Disney Puebla 92.9. Escuchaste a Charlie García. No voy en tren, voy en avión. Aquí cantando todos en cabina. Soy Erika, te acompaño hasta las 4. Oye, pues estás participando por este acceso doble para que te lances a Cinépolis. Gracias a Radio Disney Puebla y a Cinépolis podrás ver cualquier peli en cualquier horario de lunes a viernes. Estás participando. Ya tenemos audios a través de
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3: Radio Disney Puebla 92.9 me lleva al cine. Soy Montserrat Juárez, los estoy escuchando desde Loma Bella. Y definitivamente, si mi vida fuera una película, se llamaría La caótica vida de una mamá en apuros.
0: ¡Qué bárbara, Monse! Gracias por estar con nosotros. Me encantó cómo se hubiera llamado tu película, ¿eh? Bien, bien, muchísima suerte, Josué.
4: Radio Disney Puebla 92.9 me lleva al cine. Soy Josué, los escucho desde Guadalupe Hidalgo, segunda sección. Y si mi vida fuera una película, se llamaría La Oda y Tragedia de Josué.
0: ¡Ay, no! ¡Qué trágicos! ¡Qué dramatización, ¿verdad? Muchísima suerte, José. Gracias por estar aquí y por participar, Naye.
5: Radio Disney Puebla 92.9 nos lleva al cine. Soy Naye y...
6: Yo al cine.
5: Los escuchamos desde Cholula, San Pedro. Sí, mi película... Si mi vida fuera una película, sería Los Juegos de la Vida, ¿verdad? Sí.
0: Muchísima suerte, Naye. Gracias por estar con nosotros. Ya están participando Monse, Josué, Naye y todos los que van mandando su nota de voz a través de tu conexión. Muchísima suerte. En instantes los escucharemos. Conoce la dinámica. Si acabas de llegar y dices, espérate, Erika, ¿de qué estás hablando? Yo quiero participar. Bueno, para que te vayas al cine con tu persona favorita, son dos accesos digitales para cualquier sala tradicional Cinépolis del país, de lunes a viernes en cualquier horario, válido hasta el 30 de junio, no aplica para funciones especiales ni premieres o pantalla 4D o IMAX. 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En una nota de voz, recuerda, todo esto en una nota de voz y manda la captura de pantalla de tu R de Paz. El R de Paz es esencial si quieres participar. Recuerda, en la nota de voz tiene que ir completito todo. Radio Disney Puebla 92.9 me lleva al cine. Tu nombre, la colonia desde donde nos escuchas. Y completa la frase, si mi vida fuera una película, ¿se llamaría? A ver, cuéntanos, cuéntanos. Viene Soda Stereo, Laura Branigan, Rostros Ocultos y más música a través de tu radio. Llega un clásico de 1984 que quedó capturado en vivo. Sí, en vivo, en un concierto, en un estudio. La banda quería celebrar su undécimo aniversario capturando la energía pura y esa interacción con sus fanáticos. Y esto logró un sonido e himno inolvidables. ¿Quién no se la sabe? Estás en el jueves retro de Radio Disney Puebla 92.9. Esto es Opus. Life is Life. A través de tu radio, sube todo el volumen y disfruta. Soy Erika. Te acompaño hasta las 4.

0: 92.9. Soy Erika, te acompaño hasta las 4 de la tarde. Escuchaste Nada Personal de Soda Stereo a través de tu radio y estás participando por este acceso doble. Un acceso doble para Cinépolis. Así es, Cinépolis y Radio Disney Puebla 92.9 te llevan al cine a ver cualquier película en cualquier horario de lunes a viernes. Así que participa porque la dinámica es muy sencilla. Lo único que tienes que hacer es mandarnos la captura de pantalla de tu R de Paz a tu conexión y una nota de voz diciendo lo siguiente: Radio Disney Puebla 92.9 me lleva al cine. Tu nombre, la colonia desde donde nos escuchas y completa la frase: si mi vida fuera una película, ¿se llamaría? A ver, cuéntanos. 22 11 12 91 73. Tenemos más audios a través de tu conexión y aquí andan todos. Ashanti, ¿cómo estás? Bienvenida.
1: Hola, Radio Disney.
2: Hola, Radio Disney. Radio Disney Puebla 92.9 me lleva al cine. Soy Ana. Escucha la central de abatos. Si mi vida fuera una película, se llamaría Ana y su familia feliz. Bye.
0: Ay, no, qué ternura, Shanti. Alan, gracias por estar con nosotros. Ay. Gracias por participar y bueno, estás participando, ya están participando. Muchísima suerte. Ramiro.
3: Radio Disney 92.9. Me lleva al cine. Mi nombre es Ramiro Díaz. Los escucho desde Cuautlancingo, Cholula. Y si mi vida fuera una película, sería En busca de la felicidad.
0: Eso es la actitud, Ramiro. Muchísimas gracias. Muchísima suerte, chicos, que andan con toda la actitud. Sabemos que este acceso doble tiene que ser suyo. Así que muchísima suerte. Sigan participando a través de tu conexión. 22 es la actitud, Ramiro. Muchísimas gracias. Muchísima suerte, chicos, que andan con toda la actitud. Sabemos que este acceso doble tiene que ser suyo. Así que muchísima suerte. Sigan participando a través de tu conexión, 22 11 12 91 73, porque aún están a tiempo. Llega un éxito de 1982. Chicos y chicas, ¿se acuerdan de esta rolita? Claro que sí, pues oigan, es Gloria de Laura Branigan, así que suba todo el volumen. Aunque no lo crean, esta no es la versión original, ¿eh? Es un cover del tema italiano homónimo de Umberto Tozzi. Pero pegó más esta, ¿no? Así que vamos a subirle todo el volumen. Estás en el Jueves Retro de tu radio.

0: Ya son las 12 del día con 38 minutos. Estás en el Jueves Retro de Radio Disney Puebla 92.9. Soy Erika, te acompaño hasta las 4 de la tarde. Y el marcador en este momento entre República Checa y Sudáfrica va así. República Checa 1. Sudáfrica 1.
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2: Ya son las 12 del día con 48 minutos. Estás en el jueves retro de tu radio en Radio Disney Puebla 92.9. Vamos a conocer quién ha ganado en la ruta de esta tarde con Luis. Cuéntanos.
3: Erika, ya estamos con nuestra ganadora de este jueves retro. Ella es Fabi. Ya trajo su sticker, su R de paz. Participó y ganó por esa playera. Fabi, ¿cómo estás?
4: Muy bien, Luis. Muchas gracias. Y muy contenta porque la vez pasada me ganaron y ahora sí te alcancé.
3: Ahora sí, la primera en llegar y en ganar. ¿Para quién va a ser la playera?
4: Pues voy a echar un volado para mi papá o para mi esposo.
3: Excelente, pues ya tenemos el detalle, ¿no? Para este fin de semana y además, pues Fabi invita a la gente a participar.
4: Claro que sí, sigan escuchando Radio Disney, la verdad tienen buenas canciones, los locutores son súper amables y súper divertidos, en verdad escúchenla todos los días.
3: Oye, y rápidamente, el pronóstico para el partido del rato, ¿cuándo crees que quede?
4: Pues yo creo que un empate, 1-1.
3: Ojalá que sí, ¿no? Ojalá que sí. Fabi, cuando te pregunten qué estación de radio escuchas, ¿qué vas a responder?
4: La mejor, Radio Disney 92.9 en Puebla.
3: Muchas gracias, Fabi, por acudir al llamado de la Ruta R de participar y ganar. Tú más tarde tendrás también la posibilidad de ser el próximo ganador o ganadora. Sigue al pendiente de la Ruta RD, que aún hay mucho más para ti. Mañana viernes, espero a las 6 de la mañana en el despertador de Radio Disney Puebla 92.9, porque ¿qué crees? Mañana tenemos accesos para el cine, así que tienes que estar súper al pendiente de la dinámica. Erika, seguimos juntos disfrutando de este jueves retro en tu radio. Radio Disney Puebla 92.9. Gracias. Adiós.
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5: Hola, Radio Disney. Yo soy Carmina. Los escucho en este momento por Calzada Zabaleta. Radio Disney 92.9 y Cinépolis me llevan al cine. O no, se llevan al cine. Y si mi vida fuera una película, se llamaría Solo Vivir. Bye, bye. Gracias.
2: Gracias a ti, querida Carmina. Muchísima suerte. Yasmín.
6: Radio Disney 92.9 me lleva al cine. Hola, mi nombre es Yasmín. Y los escucho desde Amalucan, aquí en Puebla. Y si mi vida fuera como una película, sería Yasmín y sus fragmentadas fases. Porque soy mamá, soy profesionista, soy maestra, multifacetas tengo.
7: Radio Disney 92.9 Puebla me lleva al cine. Soy Fabi, los escucho de la colonia Tepeyac y si mi vida fuera una película se llamaría Diario de una mamá. Saludos.
2: Saludos, querida Fabi, Yasmín, Carmina, qué bueno que están participando a través de tu conexión. Quédense, porque ya hay minutos. Decimos quién ha ganado este acceso doble para Cinépolis y vayan a ver cualquier película en cualquier horario de lunes a viernes. Gracias por estar escuchándonos. Hoy es jueves retro, así que vamos a seguir disfrutando porque viene Shania Twain, Desacados y algo de Sentidos Opuestos. ¿Te acuerdas? ¿Te acuerdas de los 90? Pero claro que vamos a bailar aplaudiendo, oye, porque es jueves retro. Era 1997 y esta canción sonaba en todas partes. Y hasta en tu casa, con la bocina, con el estéreo, mientras tú limpie y limpie. Vamos a escucharla. ¿Dónde están? ¿Te sabías la coreo? A ver, báilala, báilala y nos la presumes. Estás en el jueves retro de Radio Disney Puebla 92.9. Soy Erika, contigo hasta las 4.

Radio Disney 92.9 me lleva al cine. Mi nombre es Raúl Eduardo Espinosa Beck y estoy escuchando desde la colonia de San Felipe. Si mi vida fuera una película, se llamaría Marlín, un pato en el mundial.

Ya son las 12 del día con 55 minutos. Estás en el Jueves Retro de Radio Disney Puebla 92.9. Soy Erika, te acompaño hoy hasta las 4 de la tarde. En minutos estaremos diciéndote quién ganó este acceso doble para Cinépolis, para que puedas ver cualquier peli y en cualquier horario de lunes a viernes. Así que quédate, después de la 1 te decimos quién ha ganado. ¿Quién ha ganado? Suma puntos y estás participando cada hora en los temas que tenemos para ti. Tienes que seguirnos en redes sociales, arroba Radio Disney MX, y a mí me encuentras como arroba Erika Corona en Instagram, Facebook y TikTok. Dale follow para que no te pierdas de todo lo que tenemos para ti. Quédate, quédate, porque después de la 1 estaremos diciendo quién ganó este acceso doble. Así que sube todo el volumen de tu radio, pendiente de tu teléfono, porque ahí también te vamos a mandar mensaje. Así que pendiente, pendiente. Vámonos a finalizar la hora con una grande. Ella es Shania Twain, Men, I Feel Like a Woman. Y no podemos esperar para cantarla a todo volumen, yo lo sé, así que sube el volumen porque estás en el Jueves Retro de tu radio. Después de la 1 seguiremos hablando de más temas y recuerdos de México en los 2000, así que no le cambies. Soy Erika, te acompaño hoy hasta las 4. 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

0: es la una.
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2: Hola Radio Disney, mi nombre es Arturo y me gustaría que me pusieran la canción de Y yo sigo aquí de Paulina Rubio porque me gusta y me anima el día.
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0: 1:04. Estás en el jueves retro de tu radio en Radio Disney Puebla 92.9. Baile y baile. Es que Paulina Rubio tiene lo suyo. Ella siempre tan icónica y obviamente en los 2000 nos impuso esa moda de las gafas tamaño mosca. Y dijo, el dorado sí se puede llevar con todo. Y mírala, mírala, ¿qué tal? Gracias por esperar y gracias por estar aquí en Radio Disney Puebla 92.9. Y digo esperar porque ya tenemos a nuestros ganadores, ¿sí? A estas dos personas que juntos se van a ir, claro que sí, a ver su película favorita como acceso doble en Cinépolis. Cualquier película en cualquier horario de lunes a viernes. Gracias por escuchar Radio Disney Puebla 92.9. Soy Erika y te voy a acompañar hoy hasta las 4 de la tarde, todos los días, de 11 a 4 de lunes a viernes. Así que sí, Radio Disney Puebla 92.9 y Cinépolis te llevan al cine. 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Son dos accesos digitales para cualquier sala tradicional Cinépolis del país, de lunes a viernes en cualquier horario, y es válido hasta el 30 de junio. No aplica para funciones especiales, premieres o pantalla 4D o IMAX. 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Radio Disney Puebla 92.9 te llega. Así que Shanti, tú eres nuestra ganadora. Adelante, cuéntanos.
1: Hola Radio Disney.
2: Hola Radio Disney. Radio Disney Cueva 92.9. Me llevas Limo. Soy Ana. Escucha la central de Abatos y Mi Vida Fuera. Una película se llamaría Ana y su familia feliz. Bye.
0: ¡Muchas felicidades, Ashanti y Alan! ¡Se van al cine! ¿Se van al cine? ¿Ya saben qué película? Bueno, pues pendiente de tu conexión, porque te vamos a mandar un mensaje en tu WhatsApp para que estemos al tanto, te lleguen estos accesos y puedas ir cualquier día. Válido hasta el 30 de junio y en cualquier sala tradicional, ya lo sabes, de lunes a viernes, cualquier horario, te vas con tu persona favorita. Gracias por escucharnos, por seguirnos en redes sociales y por participar cada hora en los temas que tenemos para ti. Así que quédense, porque hoy tenemos más música y más temas en tu radio. No le cambien, viene Madonna, Timbiriche, tenemos a Moenia, Tina Turner, Vilma Palma de Vampiros y más música en tu radio. Lo que suena es Hung Up de Madonna a la 1:07 en Radio Disney Puebla 92.9. Ella, tan famosa, tuvo que incluir uno de estos samples más célebres de la historia del pop. La cantante casi tuvo que rogarles a los miembros de ABBA para que obtuvieran el permiso y puedan convertir en una joyita musical esta icónica melodía que bien descubrimos en ABBA. Así que escúchala aquí en tu radio.

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1:23 PM, estás en el jueves retro de tu radio en Radio Disney Puebla 92.9. Soy Erika, te acompaño hasta las 4:00 PM. Escuchaste Moenia, no dices más. Quédate porque hoy vamos a estar viajando en el pasado. Tenemos para ti también el cover versus original que más al rato se va a poner bueno. Así que pendiente, Pendiente. Vamos a hablar de los recuerdos de México en los 2000. Sabemos que esa época fue donde, pues, muchas bebidas, ¿no? Hasta los refrescos. Todo era un refrigerio obligado y si no veías la novela del día, al día siguiente no tenías nada de qué hablar. Así que cuéntanos a través de tu conexión 22 11 12 91 73 qué es lo que más extrañas del 2000. A ver, queremos escucharte en una nota de voz. Presúmenos qué es eso que extrañas de los 2000. 22 11 12 91 73 Hoy es jueves retro y vamos a hablar de esos eventos históricos, tanto del cine mexicano, qué es lo que pasaba aquí en México en esos años, también qué es lo que veíamos en la tele, qué escuchábamos, qué libros también andábamos recapitulando, así que quédate porque va a ponerse bueno. Cuéntanos, 22 11 12 91 73, qué es lo que más extrañas del 2000. No le cambies, viene No Doubt, uff, también tenemos para ti algo de Vilma Palma e Vampiros y a Tina Turner, un éxito que sabemos perfectamente que lo vas a distinguir desde ahorita. Ella es Tina Turner con What's Love Got To Do a través de tu radio. Sabemos que esta canción la llevó a la cima en su carrera también como solista. Ha ganado premios Grammy después de haber cumplido los 40 años. La extrañamos bastante, pero la verdad es que esta canción siempre nos va a recordar a ella. 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

Ya es la 1:32 PM. Estás en Radio Disney Puebla 92.9. Soy Erika, te acompaño hasta las 4:00 PM. Hay canciones que nos recuerdan a él y momentos que se quedan grabados para siempre. En Radio Disney Puebla 92.9 subimos el volumen a nivel de papá. 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Hablamos de los años 2000 que fueron tan históricos para el cine mexicano y hay una película que marcó ese momento para siempre. ¿Te acuerdas de Amores Perros? Buenísima película. Fue el debut como director de Alejandro González Iñárritu y Gael García Bernal fue su protagonista. Pero lo impresionante es lo que logró. Ganó 11 premios Ariel, incluyendo Mejor Película, Mejor Director y Mejor Actor. Se llevó el BAFTA a la Mejor Película en Lengua No Inglesa. Y además, no, esto no es todo, hubo una nominación al Oscar. Siendo la primera vez que el cine mexicano llegaba a esa categoría en 25 años, antes de que se filmara Amores Perros, en México apenas se hacía una docena de películas al año. ¡Ay, no, qué barbaridad! Cuéntanos a través de tu conexión 22 11 12 91 73, ¿qué es lo que más extrañas de los años 2000? Queremos escucharte en una nota de voz. Gracias a todos los que ya se van reportando a través de tu conexión con sus notas de audio, con sus saludos. Gracias de verdad a nuestra tocaya Eri, que qué buena música. Felicidades, dice, este es un muy buen jueves retro, lo estamos disfrutando. Saludos también para ti, querida tocaya, y qué bueno que nos están escuchando y están disfrutando de toda esta selección musical que de verdad solo es para todos ustedes. Así que sí, sigan disfrutando, suban todo el volumen, visiten nuestros estados de WhatsApp porque hay de todo, desde el clima, el tráfico, todo lo que subimos para ustedes como promociones, las sorpresas, los datos curiosos y además también uno que otro meme por ahí, pero para que se rían y calentemos motores. Viene No Doubt, uf, y más música a través de tu radio. Esto es Hey Baby de No Doubt a la 1:34 PM en Radio Disney Puebla 92.9. Soy Erika, te acompaño hasta las 4:00 PM.

0: Una de la tarde con 37 minutos en el jueves retro de tu radio, en Radio Disney Puebla 92.9. Soy Erika, te acompaño hoy hasta las 4 de la tarde. No le cambies porque a la 1 con 47 llega la mejor información deportiva por parte de ESPN y SportsCenter. Y en el marcador de este momento entre Suiza y Bosnia va así. Suiza 0, Bosnia 0.
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1: Vamos con la mejor información deportiva presentada por ESPN y SportsCenter. Sheinbaum reveló que rentó el castillo de Chapultepec. La presidenta Claudia Sheinbaum reveló que la FIFA rentó el castillo de Chapultepec para una cena que se realizó el día previo a la inauguración de la Copa del Mundo 2026. Creo que pagó más de $1,000,000, que la Secretaría de Cultura nos diga. Desde hace mucho tiempo se renta para algunos eventos. Rentaron el castillo de Chapultepec con invitados de la FIFA y algunos gobernadores estaban, confesó la presidenta Claudia Sheinbaum. Neymar tampoco jugará con Brasil ante Haití. Neymar estará fuera del segundo partido de la selección brasileña en el Mundial 2026 contra Haití. La ausencia fue comunicada oficialmente por la CBF, agregando que el jugador ni siquiera viajará a Filadelfia.

0: sede del duelo. Familia de Messi emitió un comunicado sobre la salud del padre del 10. La familia de Lionel Messi emitió un comunicado para aclarar el estado de salud de Jorge, luego de algunos rumores que circularon en la mañana de este jueves en distintos medios y redes sociales. La situación había ganado trascendencia después del debut de la selección argentina ante Argelia, cuando Lionel Messi rompió en llanto luego de marcar el primer gol en la victoria por 3-0. Aquella emoción estuvo vinculada con el delicado cuadro médico que atravesaba Jorge en ese momento. Esta es la información más relevante hasta el momento presentada por ESPN y Sports Center.
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0: Take a Chance on Me de los ABBA a través de tu radio en el Jueves Retro de Radio Disney Puebla 92.9. Soy Erika, te acompaño hasta las 4 de la tarde. Estamos hablando de esos recuerdos de México en los 2000. ¿Qué es lo que más extrañas de esa época? Hola, Carla.
1: Hola, Eri, buenas tardes. Lo que yo más extraño de los 2000 es mi juventud. No es cierto. Extraño mucho la música porque es icónica. Fue icónica. Por ejemplo, todas las canciones para mí de RBD, buenísimas. Lo que fue, por ejemplo, Sentidos Opuestos, Flan.
0: Uy, sí, la verdad tienes toda la razón, querida Carla, crecimos con esas rolas, ¿no? Incluso nuestros tíos, mamá, hermanos la ponían y creo que eso simbolizó toda nuestra infancia y parte de la adolescencia. Gracias, querida Carla. Hola, Omar.
2: Eri, muy buenas tardes. Lo que extraño de los 2000 es bailar electrodance y el famosísimo celular Sony Ericsson. ¡Saludos!
0: Uy, ese celular. Oye, había otro, ¿te acuerdas? También uno mini, de otra marca, pero era mini y de verdad que ahí cabía un de información y la pila, bueno, duraba. Gracias, Omar. Hola, José.
3: Lo que yo extraño de la época de los 2000 es todo el boom de la cultura emo.
0: Claro que sí, esa cultura ni cómo olvidarlo. Oye, todos queríamos vestir de negro, morado y hasta rosa. También vendían de esas pashminas, ¿se acuerdan? De cuadritos. Ah, yo tengo por ahí todavía como dos. me encantaban. Era estar en la onda. Oigan, si hay algo que define los 2000 en México, eso tiene nombre y apellido. RBD, la telenovela que se estrenó en el 2007 y además fue producida por Pedro Damián. Estuvo Anaí, Dulce María, Maite Perroni, Christopher Uckerman, Cristian Chávez y Alfonso Herrera, y ellos se convirtieron en los jóvenes más famosos del país de la noche a la mañana. Ya todos teníamos seleccionado quién era nuestro novio y hasta tú decías, ella es mi novia. Y de la telenovela nació RBD, la banda. También su álbum debut se lanzó en noviembre del 2004 y los primeros 25,000 ejemplares se agotaron de inmediato. ¿Tú tuviste este disco? ¿Te acuerdas del outfit? ¿Tuviste alguna corbata roja y te la llevaste a la secundaria? Ay, eres de mi grupo. Eres de mi grupo, eres de los míos y fuiste eso. RBD entró al libro de los récords Guinness al obtener 180 reconocimientos en solo 4 años y logró vender 50 millones de discos en todo el mundo. Cuéntanos a través de tu conexión 22 11 12 91 73 qué es lo que más extrañas del 2000. Gracias a todos los que se van reportando a través de tu conexión, sumando puntos porque cada hora cuenta y hay que estar participando, mandando saludos, también ahí activándose con estas preguntas que tenemos para ustedes a través de tu conexión, porque nos encanta saludarlos y también estar en contacto con ustedes. Llega Ricardo Arjona, El Problema, a la 1:55 a través de Radio Disney Puebla 92.9. No le cambies porque después de las 2 venimos con otro tema buenísimo y claro, vamos a cerrar con broche de oro con un super dato que tenemos para ti. 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
1: 1:59 PM. 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Definitivamente los 2000 en México fueron también una explosión de músicas, sabores y tribus urbanas. En la radio sonaba con mucha fuerza nuestra querida Natalia Lafourcade, que lanzó su álbum debut en el 2003 y desde entonces se convirtió en una voz única del pop mexicano con tocos de folk y bolero. Además, también estaba Belanova, ese trío de Guadalajara que con canciones como Por Ti y Niño nos hicieron bailar en toda la fiesta de secundaria y prepa. Eran tiempos donde el MP3 llegaba como revolución y los ringtones del celular eran todo un estatus social, ¿verdad? Si no lo tenías, te quedabas fuera del grupito. Y en las calles, ¿recuerdan las tribus? Esos emos contra los punks fue una de las rivalidades más sonadas de la época, especialmente en el Zócalo de la Ciudad de México, donde se llegaron a reunir cientos de jóvenes de ambos bandos. ¿Cómo olvidarlo? Hasta fotografías hay en internet, claro que sí. Quédate porque después de las dos hablaremos de esos recuerdos que teníamos en nuestra habitación. Hablando de los 2000, ¿cómo era tu habitación en ese entonces? ¿Qué pósters tenías? Así que sí, aquí a relucir. Y si eres padre de familia, también nos vas a platicar qué pósters tenían tus hijos o tú cuando también eras joven, porque es Jueves Retro, así que no le cambies. Soy Erika, te acompaño hoy hasta las 4 de la tarde. 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
4: Hola Radio Disney, para este Jueves Retro me pueden poner Sweet Harmony de Beloved, por favor, muchísimas gracias. Feliz Jueves Retro.

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0: Ya son las 2 de la tarde con 5 minutos. Estás en el jueves retro de tu radio en Radio Disney Puebla 92.9. Soy Erika, te acompaño hoy 2 horas más hasta las 4 de la tarde. Acabas de escuchar un clásico de 1995, Sweet Harmony de Beloved, a través de tu radio. Y qué recuerdos, ¿verdad? Qué recuerdos. La verdad es que es estas canciones que nos relajan, ¿no? Que nos van preparando para el día a día. Y sabemos perfectamente que sigues trabajando, estás en tu casa o quizá ya te vas a hacer más actividades. Si nos estás escuchando desde tu auto, gracias por elegirnos. Quédate porque te vamos a acompañar en tus trayectos con el tráfico en Radio Disney Puebla 92.9 para que evites algunas zonas con tráfico aquí en la ciudad. Síguenos en redes sociales, @RadioDisneyMX. A mí me encuentras como @ErikaCorona en Facebook, Instagram y TikTok. Así que no te pierdas de todos estos detalles porque hoy tuvimos este acceso doble para Cinépolis. Y quédate porque mañana tendrás otra oportunidad con Luis. Así es, ve participando cada hora si quieres sumar puntos, siguiéndonos también en redes sociales y además muy pendiente de tu radio programando despertadores, porque también eso cuenta bastante. Programa tu despertador a través de tu conexión si quieres sorprender a esa persona tan especial. Además, te contamos los detalles de cómo participar y ganar por una jersey de la selección mexicana para papá, porque ya llega el Día del Padre. 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Hoy es jueves retro, así que súbete con nosotros porque vamos a dar un viaje hacia el pasado. Tiempo de añoranza, de nostalgia, y vamos a hablar de qué había en tu habitación en los años 2000, ese espacio en que era solo tuyo. Tú sabías cómo lo tapizabas. ¿Con qué? Con cartas, con pósters, donde ponían la música a todo volumen, ¿no? Donde pegabas tus pósters en las paredes, en la puerta, y tu mamá, bueno, ya levanta todo esto, ¿qué? Ni puedo atravesarme. Así que tenemos una pregunta para ti, a través de tu conexión.
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0: 92-11-12-91-73. ¿Qué era lo que no podía faltar en tu cuarto en los 2000? O sea, imagínate, eran los 2000. ¿Qué andabas haciendo en esa temporada? ¿En dónde te ubicabas? ¿En la secundaria, preparatoria, finales de la primaria? Cuéntanos, ¿cómo lo decorabas? Si eres papá o mamá y quizá te acuerdas de cómo tu hijo andaba con la habitación tapizada de algún cantante o tú mismo, tú misma, cuéntanos. Echemos chisme. 22-11-12-91-73, porque vamos a hablar de los clásicos, los infalibles de los años 2000. Accesorios y cómo nuestro cuarto se llenaba de colores por esa época. Así que no le cambies. Llega Juanes, tenemos algo de Queen y también llega Thalía, Michael Jackson, Chino y Nacho, Whitefield, La Ley y más música a través de tu radio. En producción me acompañan Pau y Chava, así que vamos a arrancar con todo, porque esto es de Juanes, Me Enamora, a través de tu radio en Radio Disney Puebla 92.9. Soy Erika, te acompaño hoy hasta las 4 de la tarde. Bienvenidos.

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2: Ya son las 2 de la tarde con 15 minutos. Estás en Radio Disney Puebla 92.9. Vámonos directo con el tráfico en la ciudad de Puebla. Hay tráfico denso en Boulevard Norte desde Avenida 10 Poniente hasta Boulevard Carmen Cerdán. Se recomienda tomar vías alternas y salir con anticipación para evitar retrasos. Tráfico moderado en Avenida Reforma desde la calle 2 Norte hasta la Avenida 11 Sur. La circulación presenta lentitud por momentos. Tenemos vías alternas. Muy buena circulación en Recta Cholula, Boulevard San Felipe y Circuito Juan Pablo II. En este momento tenemos una temperatura máxima de 23 grados centígrados. Maneja con precaución, respeta los límites de velocidad y mantén una distancia segura entre vehículos. Si circulas por zonas con alta carga vehicular, hay que conservar la calma. Evita maniobras riesgosas y considera salir con algunos minutos de anticipación. Recuerda que la paciencia y la cortesía al volante contribuyen a una circulación más segura para todos. Gracias por escucharnos desde tu auto, plataforma y si eres escudero.
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0: 2:24 en el jueves retro de tu radio en Radio Disney Puebla 92.9. Escuchaste a Michael Jackson con Beth, un éxito de 1987. Te cuento que esta canción rompió un récord histórico de números 1. Y tenía una obsesión de tan clara este artista por superar su trabajo anterior. Además de que este videoclip dura tan solo 18 minutos. Se trató de un cortometraje, ya sabes cómo era Michael Jackson. Además, sí, esta escena, todo este cortometraje se grabó en una estación de metro de Brooklyn y a todos nos dejó impactados desde un principio. Y mira, hasta ahora sigue sonando Michael Jackson en todas partes y aquí también en tu radio, porque hoy es jueves retro. Estamos hablando de qué era lo que no podía faltar en tu cuarto de los años 2000. A ver, Omar, cuéntanos, échanos el chisme.
1: Hola, Edi, muy buenas tardes. Lo que no podía faltar en mi cuarto eran los cassettes, los discos de vinil y los VHS pegados en el cuarto. Pósters del Terminator, pósters de los Caballeros del Zodíaco y por supuesto no podía faltar la grabadora para estar en sintonía. ¡Saludos!
0: Eso, querido Mar, gracias por estar con nosotros. Saludos de vuelta a la grabadora, ¡qué clásico! Cuidarla súper bien, ¿no? Y luego la antena ahí, andarle moviendo, estirándola, bajándola, bueno, hasta pegándole de todo, hasta un tenedor, pero con tal de que se escuche. Oye, pues es que en los años 2000, la habitación de cualquier joven tenía un elemento casi obligatorio, ¿no? La colección de CDs, VHS y todo eso, y es que a principios de esa década, el CD era el rey absoluto de la música. Paren todo, porque el CD era el protagonista. Las ventas mundiales de música en formato físico alcanzaron alrededor de $2,500 millones solo en esos primeros años del milenio. Tener los CDs de tus artistas favoritos acomodados en una repisa era casi una forma de decir al mundo quién eras. Y claro, junto al CD vivía el Discman, ese reproductor portátil que llevabas a todas partes con cuidado de no tronar el disco, porque si no, uy, olvídate. En el 2001 llegó algo que cambió todo, el famoso iPad, un aparatito que cabía en la palma de tu mano y podía guardar miles de canciones. Y desde ahí para el real, oye, porque de ahí a todas partes lo llevábamos. Cuéntanos a través de tu conexión 22 11 12 91 73, ¿qué es lo que más extrañas y qué es lo que no podía faltar de tu cuarto en los años 2000? Viene Chino y Menacho, Whitefield, La Ley y más música a través de tu radio. Esto es Mi Niña Bonita a las 2:27 a través de tu radio en Radio Disney Puebla 92.9. Soy Erika, te acompaño hoy hasta las 4:00 p.m.
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4: Ya son las 2 de la tarde con 31 minutos. 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Nos enlazamos con Jane y ya llegó a algún punto de la ciudad de Puebla con una sorpresa exclusiva para ti. ¡Hola, Jane!
5: Así es, Erika. 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
4: Gracias a ti, Jay, así que ya lo sabes, corre, corre para allá, lleva tu R de paz para que participes en esta tarde junto a la Ruta RD.
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6: Hola Radio Disney, buenas tardes, soy Naye. Pues algo que no podía faltar eran mis discos, mis películas DVD, todas clasificadas por color, todas bien ordenaditas, los pósters, mi grabadora, mi Walkman, el iPod, el mini iPod de colores. Me encantaba todo eso, qué tiempos, gracias por recordar. Bonita tarde, bye.
4: Bonita tarde, querida Naye, gracias a ti por estar participando a través de tu conexión, porque recordar es volver a vivir. Es jueves retro y claro que sí, todo eso nos acompañaba dentro de nuestra habitación. A ver, quédate pensando por un momento. Recuerda ese tiempo en el que llegabas de la escuela, querías dormir, escuchar tu música favorita, ver la tele. ¿Qué tenías en tu habitación en los años 2000? Queremos que nos lo cuentes todo, algo que no podía faltar ahí para que te sintieras bien a gusto. 22 11 12 91 73. Es jueves retro y llega Whitefield con Saturday Night a través de tu radio. 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Ya son las 2 con 33 minutos.

0: The Night de Whitefield a través de tu radio, porque hoy es Jueves Retro. Soy Erika, te acompaño hoy hasta las 4 de la tarde. En este momento el marcador entre Suiza y Bosnia va así. Suiza 1, Bosnia 0.
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0: Ya son las 2 de la tarde con 43 minutos. Estás en Radio Disney Puebla 92.9. Vámonos directo con el tráfico en la ciudad de Puebla.

0: cosa. 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Antes de iniciar tu recorrido, verifica que las puertas y ventanas de tu vehículo estén bien aseguradas. Si viajas con niños, utiliza siempre sistemas de retención adecuados para su edad y talla. Asimismo, transporta a las mascotas de forma segura, utilizando transportadoras o arneses especiales para evitar riesgos durante el trayecto. 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

12:48 PM. Hoy es Jueves Retro en Radio Disney Puebla 92.9. Escuchaste Culpable o No de Luis Miguel en tu radio. Soy Erika, te acompaño hoy hasta las 4:00 PM. Este famoso tema de 1988, la verdad es que nos dejó a todos con la boca abierta. Como que ¿para quién era esta canción? Se dice que sí, esta canción se la dedicó a su primera novia, Mariana Jasbeck, una gran fotógrafa, después de haberle descubierto una infidelidad por su parte. Y es que cuando todos supimos esto dijimos, no, te acordarás de su serie, y ahí entendimos

0: Todo completamente. 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Así que córrele, córrele. Oye, la verdad aquí andamos emocionados porque estamos recordando buenos tiempos. ¿Qué pasaba en tu habitación? A ver, ¿qué era lo que no podía faltar en tu cuarto en los años 2000? Ya tenemos más audios a través de
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2: Hola, Eri, buenas tardes. Ay, pues lo que yo más extraño de los 2000 son las telenovelas infantiles y las juveniles. La verdad es que ya no ha habido como esas, ninguna. Y mi cuarto era compartido con mis hermanas, era una litera. Y pues había pósters de UF, de OV7, fotitos que comprábamos, calcomanías pegadas por todos lados, nuestros accesorios para el cabello, que los perfumes, que los labiales de colores, la verdad, todo muy, muy padre en esa época.
0: Saludos. Mari, acabas de desbloquearme un recuerdo buenísimo, esos labiales de colores, ¿se acuerdan? Que venían de color azul, morado, amarillo, rosa, y bueno, nos pintaban los labios de verdad, de manera psicodélica, pero era la moda, andar usando harto gel con brillitos, ¿no? Los prendedores en forma de estrellas, pasadores, también estar usándonos los chongos, parecíamos como puca, pero qué buenos recuerdos. Search.
3: Erika, pues obviamente lo que no faltaba todavía eran mis pósters de fe y de futbolistas. En ese entonces estaba Cuauhtémoc Blanco y Ronaldo Nazario, el brasileño, que para mí era el mejor jugador junto a Romario. Y pues obviamente algunos pósters ya a mediados de los 2000 de mi hija, porque pues tenía a Patito, a Dana Paula de Atrévete a Soñar, obviamente mi videocasetera Beta VHS y mi grabadora con disco de LP, de vinil.
0: ¡Qué bárbaro, Serge! ¡Qué buenos recuerdos! Oye, y en tu habitación todo eso. Era como entrar a un mini museo. Pero la verdad es que era lleno de recuerdos. De verdad que gracias a los Jueves Retro andamos recordando esos buenos tiempos como para decir, y si volvemos a poner esa grabadora, ese stand con discos, los posters. La verdad es que sí, oigan, esas cosas nunca pasan de moda. Ya ven en TikTok, todo eso se hace famoso. ¿Ya qué?
4: Hola, Eri, buenas tardes. Pues yo lo que no podía faltar en mi habitación eran pósters de mis bandas favoritas, Backstreet Boys, Westlife, UF, Mercurio, y por supuesto tengo hasta la fecha 3 CDs originales de los Backstreet Boys y uno de Westlife. Hay una playera también de Mercurio, soy muy retro. Saludos.
0: Qué bárbara, querida, ya que me encanta la risa de ya no lo pude guardar ni quitar por ahí, ahí que se quede. Oigan, ya van dos personas, ya escucharon a María, ya que les encantaban UF. Ay, sí, oye, una que otra prima por allá en la familia, la verdad es que sí, era la boyband mexicana más sonada, más reconocida. Y bueno, en cualquier lado podías encontrar los pósters, en el centro, en las tiendas de conveniencia, y sabíamos perfectamente que ahí encontrabas los pósters. Pues es que, oye, cada quien ya tenía su novio. De seguro ustedes también, Jack y Mari, sabían perfectamente quién eran su chico favorito de UF. Ay, no, qué buenos tiempos, oigan, la verdad es que dentro de todo sabemos perfectamente que para la segunda mitad de los 2000 en la habitación también empezó a aparecer un nuevo integrante, ¿no? El celular. Y no cualquiera, sino de los famosos Motorola, los Nokia, Sony Ericsson. En México para el año 2008 ya había más de 75 millones de líneas de celular activas en el país. Échale la cuenta. Significaba que prácticamente toda la familia tenía uno. ¿Qué pasaba en Año Nuevo y en Navidad? ¿Se acuerdan de eso? Se saturaba todo. Ya le mandabas de una vez, unos minutos antes de las 12, ¡Feliz Año Nuevo! Y para enviar, saturado. Saturado. ¡Ay, no! Se saturaba la línea, era un coraje y quererle marcar en Navidad a alguien y no podías mandar mensaje. Quédate porque en minutos cerramos este tema con un super dato, no le cambies. Esto es Too Unlimited. Get ready for this. A ver si te acuerdas de esta rola. Estás en el Jueves Retro de Radio Disney Puebla 92.9.

0: venimos con una bella melodía para complacerlos a todos ustedes.
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0: Ya son las 2 de la tarde con 59 minutos, malherido de Magneto. 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La verdad es que hoy sí dimos un buen viaje al pasado con este tema que estuvo muy interesante. La verdad es que para ese entonces todos soñábamos con tener nuestro cuarto, nuestra recámara ideal. Pero oye, nunca es tarde. Síguela tapizando de todo lo que tú quieras, que se vea retro, que se vea actualizada, pero siempre a tu estilo. Gracias por dejarme acompañarte, no le cambies, porque ya llega el cover versus original. Y va a estar bueno, te lo aseguro, así que prepárate, prepárate, ponte tenis, zapatos, tacón, porque vas a bailar, vas a bailar. Soy Erika, te acompaño hoy hasta las 4 de la tarde, estás en Radio Disney Puebla 92.9.
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2: Hola Radio Disney, soy Cassandra. Hoy quiero pedirles la canción de I Am Like a Bird de Nelly Furtado. Gracias.

Ya son las 3 de la tarde con 4 minutos. Estás en el Jueves Retro de Radio Disney Puebla 92.9. ¿Cómo estás? Soy Erika, te acompaño una hora más hasta las 4 de la tarde en este jueves 18 de junio del 2026. Hoy es Jueves Retro y seguimos dando un viaje al pasado. Así que muy pendiente de tu radio porque las sorpresas aquí no terminan. Síguenos en redes sociales, arroba Radio Disney MX. A mí me encuentras como arroba Erika Corona en Facebook, Instagram y TikTok. Las sorpresas siguen y siguen. Así que participa cada hora en los temas que tenemos para ti, porque aquí no terminamos, no terminamos. Si estás comiendo, muy buen provecho y gracias por escucharnos de fondo. Si estás en la oficina, en tu carro, en tu casa, gracias por elegirnos todos los días. Janie te está esperando en la ruta RD, las sorpresas siguen, bien te digo. Así que corre en Boulevard Forjadores y Calle del Río en Cruz del Sur por esta playera exclusiva de tu radio. Corre para allá porque esta playera puede ser tuya. Así es, seguiremos dándote estos accesos dobles para Cinépolis, para que puedas ir con tu persona favorita a ver cualquier película en cualquier horario de lunes a viernes. 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Así que la jersey de la selección mexicana podrá ser tuya el próximo martes, Así que pendiente de tu radio, participa con nosotros, síguenos en redes y también visita nuestros estados de WhatsApp. Bienvenidos al Cover Versus original. Lo prometido es deuda y de que van a bailar, van a bailar. Avísale a tu tía, tu mamá, tu abuelita, a toda la familia, porque la canción de hoy es una que seguro más de uno tararea siempre y la reconocemos, mira, en un chasquido, así de rápido. Se llama Claridad. La original es de Humberto Tozzi y el cover de Menudo. Esta es la original.

Nacía en el año de 1977 con este gran italiano Umberto Tozzi, pero llegó Menudo y dijeron, bueno, pues sí, vamos a darle también una frescura un poco. Eso dijeron en nuestros grandes Menudo y sacaron esta versión que todos conocemos.

0: ¿Sí o no? ¿Sí o no la reconocen? Todos, todos la hemos cantado a todo pulmón, la hemos bailado en fiestas, navidades, año nuevo, bodas, 15 años. Así que es momento de que votes por la tuya a través de...
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0: 22-11-12-91-73 22-11-12-91-73 ¿Con cuál te quedas? ¿Claridad en la versión original del italiano Umberto Tozzi? ¿O con Menudo, este grupo que todos en México lo conocemos sí o sí y que sabemos perfectamente que la has bailado en todas partes? Vota por tu favorita al 22-11-12-91-73 porque solo una de estas dos canciones llegará completita al final de la hora. Así que tú tienes el control en esta tarde. A partir llega Don Omar, No Doubt. Tenemos en esta hora Usher, Mecano, Model Talking, Faye, Maná y música más de tus artistas favoritos. En este Jueves Retro lo que llega es de Don Omar. Dile a través del Jueves Retro de tu radio, reggaetón del viejito del que tú y yo sabemos. Sube todo el volumen. Soy Erika, contigo hasta las 4.

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21: Ya son las 3 de la tarde con 20 minutos. Estás en Radio Disney Puebla 92.9. Vámonos directo con el tráfico en la ciudad de Puebla. Tráfico denso en Calzada Ignacio Zaragoza desde Diagonal Defensores de la República hasta la altura de Avenida Adolfo López Mateos. Tómalo en cuenta. Te recomendamos salir con tiempo y considerar las vías alternas para evitar retrasos. Encontrarás tráfico moderado en Avenida 25 Poniente desde la calle 29 Sur hasta la calle 43 Sur con circulación lenta por momentos. Tenemos vías alternas. Muy buena circulación en Avenida Las Torres, Antiguo Camino Real a Cholula y Boulevard Hermano Cerdán. En este momento tenemos una temperatura de 23 grados centígrados. Consejo vial. En esta temporada de calor, evita dejar dentro de tu vehículo objetos como encendedores, aerosoles o envases presurizados, ya que las altas temperaturas pueden provocar accidentes. Gracias por escuchar Radio Disney Puebla 92.9 y no olvides dejar tu voto en el cover versus original.
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0: Rayando el Sol de Maná de 1990 en el jueves retro de Radio Disney Puebla 92.9. Ya son las 3 de la tarde con 26 minutos. Soy Erika, te acompaño unos minutos más hasta las 4 de la tarde. Estás en el cover versus original. ¿Con quién te quedas? ¿Con Menudo o con Humberto Tozzi? La original, Claridad, en esta tarde aquí en tu radio. A ver, ya tenemos más votos a través de tu conexión.
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2: Hola, Eri. Espero Hola. Que estés muy bien. Yo voto por el cover. Saludos.
0: Saludos, querida Ceci. Gracias por tu voto. Tú te quedas con el cover. Te mando un abrazo de vuelta. Disfruta del jueves retro. Hola, Raquel.
3: Menudo.
0: Totalmente Menudo, dice, así tal cual, lo único, Menudo. Sí, perfecto, dos votos para Menudo. La original no lleva ningún voto, pero vamos a entenderlo un poco porque vale la pena entender de dónde viene y de dónde nace. Porque Humberto Tozzi se lució con esta canción. Primero hay que conocer al hombre detrás de la melodía. Se llama Humberto Tozzi, nació en Turín, Italia, y es uno de los cantautores más exitosos que ha dado Europa. Desde muy joven se enamoró de la música gracias a los Beatles y empezó su carrera como guitarrista antes de lanzarse como solista. En 1977 sacó la canción que lo cambió todo, Te Amo, que estuvo nada más y nada menos que 7 meses consecutivos en el número 1 de las listas italianas y arrasó en toda Europa. Después vino Gloria, en 1979, de Laura Branigan, que por cierto, ese cover también está muy bueno, que fue tan grande para Laura que la grabó en inglés y estuvo 36 semanas en los primeros lugares de Estados Unidos. Y en 1980 grabó la canción que hoy nos convoca, Stella Stay, una melodía poderosa, mitad de camino entre el rock y el pop, que se volvería icónica en toda Latinoamérica. Claridad. Así que vota por la tuya. ¿Te quedas con la original de Humberto Tozzi o con el cover de Menudo? Porque no suena nada mal. El cover de Menudo siempre nos ha encantado a todos. Quien se sabía los pasos con esta canción, de verdad, era de llamarse persona con respeto, porque los pasos no están tan difíciles, pero tampoco tan fáciles, como que en un intermedio, y como que la verdad, cuando uno intenta hacerlo, como que te vas a tropezar, y como que tienes que estar listo para agarrarte de algo, así que vota por la tuya a través de tu conexión si quieres escucharla completita, 22 11 12 91 73, 22 11 12 91 73, estás en el cover versus original, vota por tu favorita. Hola, Mari, ¿con quién te quedas?
4: Hola, Eri, pues en esta ocasión yo me voy por el cover de Menudo. Aún no me sale bien el pasito, pero seguimos practicando.
0: Yo también, querida Mari, me uno contigo, encontré mi manada. Gracias, querida Mari. En este momento, Menudo lleva 3 votos y Humberto Tozzi ninguno. Así que vota por la tuya, 22 11 12 91 73. Viene Mecano, tenemos Modern Talking, Faye, Usher y esto es Yeah. A ver si te acuerdas de esta canción. Ve con todo porque hoy es jueves retro. Soy Erika, te acompaño unos minutos más hasta las 4. Peace up.

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2: Ya son las 3 de la tarde con 44 minutos. Estás en el jueves retro de tu radio en Radio Disney Puebla 92.9. Vámonos con el último reporte vial en la ciudad de Puebla. Hay tráfico denso en Avenida 11 Sur, desde Avenida Reforma hasta Avenida 31 Poniente. Se recomienda utilizar vías alternas y salir con anticipación para evitar retrasos. Tráfico moderado en Boulevard 14 Sur, desde Avenida 25 Oriente hasta Avenida 39 Oriente. La circulación presenta lentitud por momentos. Muy buena circulación en Avenida Esteban de Antuñano, Avenida 15 de Mayo y Boulevard Carmen Cerdán. Tómalo en cuenta. En este momento tenemos una temperatura máxima de 23 grados centígrados. Antes de salir a la carretera o circular por la ciudad, asegúrate de que tu vehículo se encuentre en buenas condiciones mecánicas. Revisa los niveles de aceite y líquido de frenos y presta especial atención al estado de las llantas y los limpia parabrisas, ya que durante la temporada de lluvias son fundamentales para una conducción segura. 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

Ya son las 3 de la tarde con 50 minutos. Estás en Radio Disney Puebla 92.9. Hoy es Jueves Retro. Soy Erika, te acompaño unos minutos más hasta las 4 de la tarde. Hay canciones que nos recuerdan a él y momentos que se quedan grabados para siempre. 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Porque el amor de papá se siente y se festeja todos los días. Radio Disney Puebla 92.9 te llega. Quédate porque en instantes estaremos diciéndote quién ha ganado en este cover versus original. ¿Se habrá ganado la original o el cover? Así que quédate para descubrirlo en una canción, te lo cuento todo. Esto es Patti Cantú, déjame ir a través de tu radio en Radio Disney Puebla 92.9.

0: Ya son las 3 de la tarde con 54 minutos. Llegamos al final de esta hora. Quédate porque vas a estar en muy buenas manos. Llega Jane y se queda contigo de 4 a 9 de la noche. Déjame ir de Patti Cantú a través del jueves retro de Radio Disney Puebla 92.9. Soy Erika y fue un placer haberte acompañado. Tenemos canción ganadora y ¿qué crees? Ganó el cover. Así es, gracias a todos, Jack, Mari, Raquel, Ceci, a todos los que estuvieron participando a través de tu conexión. Gracias, gracias a Pau y también a Chava por acompañarme en producción en esta tarde. Así que quédate, porque mañana activaremos juntos el modo finde. Recuerda que tu día comienza en el despertador de tu radio de 6 a 11. Así que tú y yo tenemos una cita mañana de 11 a 4 de la tarde y recuerda que puedes ir programando tus despertadores para este especial del Día del Padre que tendremos el sábado. Así que Agenda y aparta tu horario para este sábado especial, Día del Padre, con el despertador de tu radio. Soy Erika, nos quedamos pendientes en redes sociales, arroba Radio Disney MX. A mí me encuentras como arroba Erika Corona en Facebook, Instagram y TikTok. Cuídate mucho, te deseo un feliz jueves retro y sube todo el volumen porque aquí la música, la buena música no para. Así que ya que a presentar a la canción ganadora en este cover versus original.
1: Hola Eri, buenas tardes. Yo voto por la canción de Menudo, aunque la información que diste de Humberto es muy buena, yo no la sabía, pero me quedo con Menudo.
0: Claro que sí, vámonos con el éxito que ha roto grandes récords de 1977. Menudo, Claridad, en Radio Disney Puebla 92.9. Cuídate mucho, adiós.

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1: Muy buena tarde, amigos de Radio Disney Puebla. La temperatura actual es de 23 grados centígrados. En temas viales, te comento que se reporta ligera carga en la avenida San Francisco de la calle Río Lerma a Boulevard 18 Sur. En temas locales, un total de 333 familias de la Sierra Norte aceptaron ser reubicadas por el Programa Nacional de Reconstrucción tras perder sus hogares en las lluvias de octubre de 2025. El subsecretario de Vivienda Estatal, José Luis Figueroa Ortiz, informó que la edificación de las viviendas iniciará 9 meses después de la contingencia. El presidente de la Comisión de Gobernación y Puntos Constitucionales en el Congreso del Estado, Julio Huerta Gómez, consideró necesario que la Secretaría de Seguridad Pública del Gobierno Estatal asuma el control de la seguridad en Acatlán de Osorio. El conductor de la unidad 57 de la ruta 68A habría ocasionado lesiones a al menos 5 personas tras pasarse un tope, esto frente al CESA de Xonacatepec. Al lugar acudieron servicios de emergencia para atender la situación, poniendo a disposición al conductor de la unidad. En noticias nacionales, la presidenta Claudia Sheinbaum confirmó que el partido de esta tarde de la selección mexicana lo verá desde Palacio Nacional. En información internacional, el presidente de Taiwán expresó su intención de cooperar con el G7 para preservar el statu quo en el estrecho de Taiwán después de denunciar la expansión militar de China en la región. Estas fueron las noticias. Te invito a que te quedes en compañía de Janie en Radio Disney 92.9. ¡Excelente tarde!
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4: Hola, soy Axel y en este jueves retro me gustaría pedir la canción de Simarik de Tarkan. Gracias.

Las 4:03 aquí en Radio Disney Puebla 92.9. Las 4:03 minutos. Soy Janie y estamos, sí, en el jueves retro de Radio Disney Puebla. Oye, ya esperamos tu propuesta a través de tu conexión 22 11 12 91 73. Y escucha muy bien, hoy puedes proponer canciones retro de los 90s, de los 2000, que son perfectas para gritar y bailar cuando, pues, la selección mete un gol. ¿Qué? Sí hay canciones que así se antoja bailarlas, y bueno, que sean retro, obviamente. De eso tratará tu triple de canciones aquí en Radio Disney. Cuéntanos cuáles son esas tres canciones retro de los 90 o los 2000 que son perfectos para gritar y bailar cuando la selección mete un gol. Mientras nos cuentas, vámonos con música de Shakira. Esto es Antología. En Radio Disney Puebla 92.9, soy Jane y recuerda que estamos juntos todos los días de lunes a viernes de las 4 a las 9. Y también no olvides seguirme en redes sociales, arroba Jane Capistrán. Ahí nos seguimos, ahí platicamos, mientras disfrutemos de la música en Radio Disney Puebla 92.9 en el Jueves Retro.

0: Las 4:10 aquí en Radio Disney Puebla 92.9. Las 4:10 minutos. Soy Jamie Smash Mouth. En este jueves retro en Radio Disney Puebla. Oye, queremos saber cuál sería tu triple de canciones, de esas tres canciones retro de los 90s, de los 2000, que tú crees son perfectas para gritar y bailar cuando la selección anote un gol. Cuéntanos, 22 11 12 91 73. Mientras, vámonos con más en Radio Disney Puebla. Soy Janie contigo hasta las 9.
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0: Las 4:20 en Radio Disney Puebla 92.9. Las 4:20, cuando mueres por alguien. Eric Rubín en Radio Disney Puebla 92.9. Soy Janie y estamos juntos hasta las 9, ¿te parece? Porque hay muy buena música y además, oye, ¿sabes qué? Estamos hablando de estas canciones que la verdad estarían buenas para ahí amenizar, ¿verdad? Cuando la selección meta un gol. Que sí, definitivamente hoy las vamos a necesitar, pero al menos piensa en tres canciones. ¿Ok? Tres canciones que te gustaría proponer en tu triple de canciones que se fueran de los 90, de los 2000, que son perfectas para gritar y bailar cuando la selección mete un gol. Omar, ¿cuál sería? Cuéntanos.
1: Hola Jimmy, muy buenas tardes. Mi triple de canciones sería Britney Spears, la de Oops, de ahí sería NSYNC, la de Bye Bye, y por último, París de Oreja de Van Gogh. ¡Saludos!
0: Ok. No entendí muy bien por qué esa última, pero gracias por tu propuesta a través de tu conexión 2211-1291-73. Nosotros pensamos que una perfecta podría ser esta de Chayanne, Fiesta en América, ¿no? Que fue el tema que catapultó a este puertorriqueño y bueno, al estrellato en toda Latinoamérica, y el tema llegó al número 4 en la lista de Billboard Hot Latin Tracks el 10 de octubre de 1987. Bueno, Chayanne, cuyo nombre real es Elmer Figueroa Arce, la grabó para su tercer álbum de solista. Pero cuéntanos, ¿qué otras canciones se te ocurre que podrían sonar perfectas mientras tú estás viendo ahí que el equipo, ¿verdad?, mete un gol y luego otro y luego otro? Al menos necesitamos tres canciones. ¿Cuáles serían esas tres canciones que vas a proponer de los 90, de los 2000, aquí en Radio Disney? Mientras nos cuentas, vámonos con música de Santana, de Game of Love, en Radio Disney Puebla 92.9. Soy Janie y estamos juntos.

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2: La de Flans, la de Te conocí en un bazar, Timbiriche, México, México. Y la de Luis Miguel, cuando acá.

Las 4:29 en Radio Disney Puebla 92.9, Causa y Efecto, Paulina Rubio a través de Radio Disney Puebla. Soy Jane y gracias por acompañarme en este jueves 18 de junio. 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Y en esta hora tienes que mandar tu propuesta de triple de canciones. Tres canciones que te gustaría escuchar aquí en Radio Disney. Pero ¿sabes qué? Serían esas tres canciones que tú consideras perfectas para cuando la selección anote un gol. Esas canciones de los 90s, de los 2000, ¿cuáles serían? Gracias a Raquel que nos comparte sus respuestas. Dice que la de Flans, ¿verdad? La de Bazar, Timbiriche, la de México. México, muy bien. Luis Miguel, cuando calienta el sol, ¿ok? Muy, muy interesante ese triple de canciones, así que gracias por tu propuesta. ¿Tú qué dices? ¿Tienes una mejor propuesta? Envíala entonces en tu conexión 2211-1291-73. Nosotros pensamos que una canción que sin duda quedaría perfecta como para celebrar es esta canción, porque en 1999 Ricky Martin lanzó Living la Vida Loca y bueno, el planeta nunca volvió a ser igual. La canción fue escrita por Daco Rosa y su compañero de menudo, ¿verdad?, y el productor cubano-estadounidense Desmond Child, que llegó al número uno del Billboard Hot 100 en Estados Unidos y vendió cerca de 8 millones de copias en todo el mundo, convirtiéndose en uno de los sencillos más vendidos de la historia de la música. Living la Vida Loca. Nosotros creemos que esta podría estar perfecta. Pero, ¿tú qué dices? Cuéntanos otra vez de tu conexión 2211-1291-73. ¿Cuáles otras se te ocurren? Mientras, vámonos con más de la música. Creo que esta también quedaría perfecta, pero te está sonando en este momento aquí en Radio Disney Puebla 92.9. Disfrútala en tu radio. Soy Jane y contigo hasta las 9.

0: Las 4:36 en Radio Disney Puebla 92.9. Las 4:36 minutos en Radio Disney. Soy Jane y hoy en este momento, el encuentro entre Canadá y Qatar. El marcador en el minuto 35. Canadá 2 y Qatar 0.
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13: Hola Janie, mi triple de canciones para este jueves retro es México en la piel de Luis Miguel, Up and Down de los Venga Boys y Don't Stop the Party de Pitbull.

0: Disney. Soy Jane y es Jueves Retro, así que estábamos esperando tus propuestas para un triple de canciones que pusiéramos cuando la selección meta gol. Pero en minutos te decimos cuál es el triple ganador.
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0: Las 4:47 a través de Radio Disney Puebla 92.9. Soy Janie Oye y nos acompañamos con muy buena música, pero ahora con un triple de canciones, que es el triple de canciones ganador aquí en Radio Disney. Esas tres canciones que sonarían perfectas, pues, para cuando México anote un gol. Cuéntanos, ¿cuál es tu triple de canciones? Es el triple de canciones ganador y tú tendrás que calificarlo, ¿eh? Si te parece, si no te parece. Ay, no, Janie, esa canción no me gustó. Todas sus calificaciones las esperamos en tu conexión. 22-11-12-91-73, el triple de canciones ganador es...
1: Hola, Jimmy, muy buenas tardes. Mi triple de canciones sería Britney Spears, la de Oops. De ahí sería NSYNC, la de Pai Pai. Y por último, París de Oreja de Van Gogh. ¡Saludos!
0: ¡Saludos, Omar! Pues entonces, a disfrutar del triple de canciones retro aquí en Radio Disney Puebla. Soy Janie contigo. Hasta las 9.

0: Radio Disney Puebla 92.9 es La Oreja de Van Gogh. París, bye bye bye, en sí. Y Oops, I Did It Again, de Britney Spears. Ese fue el triple de canciones aquí en Radio Disney Puebla 92.9. Oigan, gracias por sus calificaciones. Dice Alejandro, qué bueno, hubiera cambiado esas canciones, que están muy buenas, pero como que hoy no quedaban. Gracias por sus calificaciones. Oigan, aparte de todo eso, quiero cerrar esta hora contándoles muy buenas noticias. ¿Ya checaron el estado de WhatsApp? ¿No lo han checado? Bueno, vayan. Recuerda que si no ve los estados, compárteme tu nombre y tu colonia para que te agreguemos, porque hay canciones que nos recuerdan a él y momentos que se quedan grabados para siempre. 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
1: Son las 5
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3: Hola, soy Gerardo. En este jueves retro me gustaría pedirte Desde que llegaste, de Rey.

Las 5:03 en Radio Disney Puebla 92.9. Rayleigh, desde que llegaste aquí en Radio Disney Puebla, soy Janie. Qué bueno que estás con nosotros en este jueves, jueves retro, porque es momento de recordar. Quizá esta época te tocó, quizá no. Y si no te tocó, también avísanos a través de tu conexión. Dime, Janie, no. Yo no, o mi tía, o a mi mamá, o a mi abuelito, bueno, le pasaba tal situación, ¿no? ¿Te acuerdas de haber escrito o mandado un fax? Yo la verdad no, era muy pequeña. Pero a lo mejor tú sí trabajaste en una oficina o estudiaste en los años 80, en los 90, a principios de los 2000, seguramente recuerdas ese sonido tan característico mientras una hoja viajaba por una línea telefónica para aparecer impresa en otro lugar. Hablamos, sí, del fax. ¿Te acuerdas de haber escrito o mandado un fax? Compártenos tu experiencia a través de tu conexión 2211-1291-73. Y bueno, para aquellos que no nos tocó, ¿verdad?, entendamos cómo era, qué se hacía. Y también te lo platicaremos aquí en Radio Disney junto a algunos datos curiosos. Mientras, más de la música, es algo de Mariah Carey, Fantasy, en tu radio. Te acompaño de aquí hasta las 9.

0: ahora vamos con una bella melodía para complacerlos a todos ustedes.
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2: Hola Jamie, Radio Disney, pues sí, sí me acuerdo del FAS y me acuerdo haber mandado una cartita. Yo siempre he mandado cartitas así cuando pues me gustaban las chicas, ¿no? Y pues yo mandé una, mi mamá trabajaba en un periódico y me hizo favor de en la tardecita cuando salí de la escuela de mandármela, me enseñó y yo la envié mediante FAS. Ya posteriormente, pues donde yo trabajaba a finales de los 90, principios de los 2000, pues ya me tocaba enviar los FAS. Pero sí me acuerdo, muy bueno era la verdad.
3: Gracias, Sergio, por compartirnos tu anécdota. ¿Te acuerdas de haber escrito o mandado un fax? Sergio dice que sí, que le tocó justo esa época de finales de los 90, principios de los 2000. Aunque muchas personas relacionan en el fax a lo mejor con los 80, los 90, bueno, la idea es mucho más antigua, ¿eh? El primer sistema de fax fue patentado en 1843 por el inventor escocés Alexander Vine. Y sí, lo dije bien, en serio. 1843, eso significa que el fax fue inventado décadas antes que el teléfono. Su objetivo pues era transmitir imágenes y documentos a distancia utilizando señales eléctricas. Lo interesante es que durante gran parte de su historia fue una tecnología experimental y obvio fue por ahí de las décadas de 1980 y 1990 cuando se volvió una herramienta indispensable en oficinas, en bancos, en escuelas, en empresas. En aquellos años recibir un fax era prácticamente sinónimo de que algo importante estaba sucediendo. De hecho, el término fax viene de la palabra inglesa facsimile, que significa copia exacta. La función de esas máquinas, pues, era justamente reproducir un documento casi idéntico al original que el del otro lugar. Sí, sí, sí, cuéntanos, ¿te tocó esa época? ¿No te tocó? También queremos saberlo a través de tu conexión 22 11 12 91 73. ¿Alguna vez mandaste un fax? Compártelo entonces en tu conexión. Mientras, vámonos con más de la música. Es Jueves Retro en Radio Disney Puebla 92.9. Soy Janie, estamos juntos hasta las 9.

Las 7:30 a través de Radio Disney Puebla 92.9. Las 7:30 minutos es Playa Limbo, el eco de tu voz a través de Radio Disney Puebla. Soy Janie, estamos juntos hasta las 9 y en esta hora estamos en el ¿te acuerdas de? Oye, ¿te acuerdas de cómo era mandar un fax? ¿Te tocó esa época? Bueno, platícanos. Para quienes nunca usaron uno, ahí les va. El funcionamiento parecía como sacado de una película de ciencia ficción, en serio, porque la máquina escaneaba una hoja que convertía la información en señales que viajaban por una línea telefónica en cuestión de minutos. Otra máquina imprimía una copia al otro lado de la ciudad, a lo mejor, o incluso en otro país. Y bueno, al parecer, sí, hoy podría parecernos bastante lento, pero en su momento fue una revolución, porque antes del fax, enviar contratos, documentos firmados o imágenes podían tardar días por el correo tradicional. Y gracias a esta tecnología, la información comenzó a viajar en minutos. Algo que, bueno, transformó obviamente la forma de hacer negocios, de comunicarse, porque a finales de los años 80 había más de 4 millones de máquinas de fax en uso solamente en Estados Unidos. Imagínate nada más. Por lo tanto, queremos saber si tú te acuerdas, si te tocó esa época del fax. Cuéntanos todos los detalles, cómo era, a quién le mandaste ese primer fax, ese último fax también, ¿verdad? Mientras nos platicas, tenemos muy buena música. Es, por supuesto, Michael Jackson presente en este jueves retro aquí en Radio Disney Puebla 92.9. Soy Jane y recuerda que estamos juntos todos los días, de lunes a viernes, a través de Radio Disney, de las 4 a las 9, por Radio Disney Puebla 92.9.

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1: Exactamente, Jane, y a mí también me tocó mandar fax, pero ya no fue mi juventud, ya fue más arriba, como ya tenía 30, 35 años. La otra persona debería tener también el fax, debería tener teléfono, ya con eso marcaba su número, le dabas mandar y listo. Salía el fax al otro lado con la otra persona. Saludos.
2: Saludos, gracias, Víctor, por compartirlo aquí en Radio Disney Puebla 92.9. ¡Guau! Entonces dice, no, ya cuando era adulto utilicé el fax y apenas llegaste a Radio Disney. Estamos contando de esta experiencia. Si te tocó, cuéntanos. ¿Te acuerdas de cómo era enviar un fax? ¿Te mandaron un fax? ¿De qué enviaste ese fax? Queremos saber todos los detalles a través de Radio Disney Puebla 92.9. Son las 5:35, por ahí me la cambiaron la hora. 17:35, Oye, soy Janie y recuerda que en este momento está el encuentro entre Canadá y Qatar y el marcador en el minuto 73. Qatar 0, Canadá 4.
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15: Hola Jamie, muy buenas tardes. No recuerdo bien cómo se usaba el fax. Nada más me acuerdo que metíamos el archivo original, lo imprimíamos y se copiaba al siguiente fax de la siguiente sucursal. Pero ya no me acuerdo bien. ¡Saludos!

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1: Hola Janie, buenas tardes, ¿cómo estás? Y sí, me tocó conocer el fax, porque trabajé en un centro de copiado y ahí tenían fax y otras máquinas donde se sacaban copias de planos que ya ni existen, creo.
2: No, bueno, andan por ahí, pero no sé si están en funcionamiento. Gracias, Jackie, por compartirlo a través de tu conexión 22 11 12 91 73. Son las 5:44 y estamos platicando sobre el fax. ¿Te tocó esa época? Jackie dice que ella sí, porque trabajaba en un centro de copiado. Creo que todavía justo en los centros ahí de copiado dicen fax. No sé si lo utilizan. ¿Será que sí? Omar dice que más o menos se acuerda de cómo era escanear un documento y luego llegaba a la otra sucursal. Sí, totalmente. Así platicábamos justo de que se realizaba. Si alguna vez trabajaste a lo mejor cerca de un fax, seguramente recuerdas ciertas costumbres muy particulares, porque muchas oficinas tenían una libreta para registrar los documentos enviados y era común esperar la famosa hoja de confirmación que demostraba que el mensaje había llegado correctamente. También era frecuente, dicen, escuchar frases como

Algunas instituciones gubernamentales dicen que también hospitales, empresas que lo continúan empleando para ciertos trámites y documentos específicos. Y es que sí, porque cuando nos piden algún documento, ay, enviamos la foto. A veces ni se ve, a veces se ve el dedo para qué, ¿verdad? Y obviamente necesitamos el documento bien. Así que, pues sí, hay algunas empresas que todavía lo utilizan, el fax. ¿Te tocó esa época? Cuéntanos, 22 11 12 91 73. Y quédate, que te comparto cuál podría ser el regalo perfecto para papá. Gracias a Radio Disney Puebla, soy Janie. Y te acompaño de aquí hasta las 9.

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1: Hola Jamie, soy Rosario. Mira, te comento que a mí sí me tocó mandar fax y todavía escribir cartas en la primer computadora que tuve, que fue de monitor negro y letras anaranjadas. Son la mejor estación, Jamie.
2: Gracias, gracias Rosario, también te queremos muchísimo. Gracias por participar. Ok, vamos a buscar la imagen, no sé cuál computadora. Ok, una computadora negra, acuérdense, letras naranjas. Computadora negra, letras naranjas. Si apenas llegué, estamos hablando del fax. Fax, ¿te tocó esta época del fax? Cuéntanos tu anécdota a través de tu conexión 22 11 12 91 73. 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
1: Hola Jamie, buenas tardes. Yo no me tocó usar el fax, pero sí recuerdo mucho que cuando iba a algún lugar o algún negocio tenían dos números, decía número telefónico y número fax.
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1: Las 5:56 en Radio Disney Puebla 92.9 MC Hummer en este jueves retro en Radio Disney Puebla. Oye, estamos platicando del fax. ¿Te tocó esa época? Dice Carlos que no tanto, ¿verdad? Pero sí se acuerda de cuando iba al centro de copiado, a la papelería, pues decía número de teléfono y número de fax. Sí, es cierto. Creo que todavía por ahí andan esos letreritos, vintage en algunas papelerías del centro. Sí, lo he visto. Bueno, Erika, cuéntanos. ¿Te tocó esa época del fax? Adelante.
2: Hola, yo soy Erika y te voy a contar que en el 93 entré a la secundaria y mi taller era de informática. Fuimos la primera generación que nos tocó informática. Todavía las pantallas eran negras con letritas blancas y el programa que usábamos para hacer diseños era Banner. Hacíamos Banner en impresoras de punto.
1: ¡Guau! Oye, Erika, sí me quedé con el ojo cuadrado. Eso no lo sabíamos. Gracias por compartirlo. Buscaremos la imagen para también ya saberlo cómo era gráficamente. Y bueno, pues muchas felicidades entonces. Dice que fue de las primeras generaciones en tener ese importante curso de informática y que, bueno, obviamente evolucionó con los años. Y sabes, el fax fue el puente entre el papel tradicional y también el mundo digital que hoy conocemos. Y gracias a él, millones de personas pudieron enviar información urgente sin depender del correo postal, aunque hoy lo hemos reemplazado a lo mejor por correos electrónicos, aplicaciones de mensajería, servicios en la nube. Bueno, durante décadas fue una herramienta indispensable para el trabajo, los estudios y los negocios. Así que gracias por platicarnos tu experiencia. Nos vamos con más de la música. Es algo de Moenia, No Puedo Estar Sin Ti, a través de Radio Disney Puebla. Oye, y quédate porque en minutos tendrás que elegir entre una novela. Sí, que seguramente te tocó ver alguna de las dos. Tú decides cuál podríamos ver este fin de semana, tal vez en Radio Disney. Soy Jamie, contigo hasta las 9.

0: Son las 6.
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2: Hola Radio Disney, este jueves reto me gustaría escuchar la canción de Footloose de Kenny Loggins. Gracias.